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1: Noche de domingo en la FM Plus y sé que muchos a esta hora regresando a casa después de un trancón, un gran viaje, otros saliendo de viaje porque estamos de semana de receso muchos de los colegios y universidades, así que los acompaño con canciones para ese camino. Sting, yo soy Caro Carreño con ustedes primero. Aquí está Sting, esto se llama Shape of My Heart en la FM Plus.

Canción para decirle a esa persona que amas, ahí estaré, I'll be there, los Jackson 5 en la FM Plus 93.9. Soy Caro Carreño acompañándolos con nuestro género favorito para regresar a casa, las baladas americanas. Aquí está Train, esto se llama Drops of Jupiter, para que miren al cielo y recuerden a esa persona especial que ya no está.

Esta es la FM Plus en las noches, noches de baladas americanas, noche de domingo. Los Rolling Stones nos recuerdan una Angie en especial, puede ser, aunque ellos reconocen que nunca hubo una exactamente en especial, simplemente la letra de esta canción llamada Angie.

0: O sea, es la radio de la generación que lo hizo posible, por eso les gusta tanto, se identifican con todas las canciones. Yo soy Caro Carreño con ustedes, por supuesto, también reconociendo como Bret Michaels cuando escribió esta canción para Poison, que siempre necesitamos algo en lo que tenemos que creer, lo necesitamos, something to believe in, para poder seguir adelante hay algo que tenemos que creer.
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Me encantan las baladas americanas y me gusta mucho que ustedes cada vez lleguen y sean más los que nos saludan en la FM Plus 93.9, es nuestro dial. En las noches, esto es de Chris Brown, se llama With You.

baladas americanas inolvidables como Celine Dion y My Heart Will Go On. Esa es canción inolvidable para poner en las noches de baladas. Aquí está James Blunt, una canción que le pueden cantar a alguien que cuando ustedes llegaron después de un viaje largo, se la encontraron, les gustaba mucho, pero ya estaba con otro. You're Beautiful en la FM Plus. James Blunt.

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Aquí estamos en los domingos en la noche, como siempre, hasta que se acabe el día con canciones inolvidables, baladas americanas. Esta la escribió Michael Jackson, imaginándose un mundo mejor. Heal the World en la FM Plus.

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0: Las baladas americanas en la noche de la radio de la generación que lo hizo posible, sí que están llenas de voces bonitas. ¿Qué tal la de Lionel Richie? Aquí está Say You, Say Me.

pidieron en WhatsApp, por si acaso, tenemos un WhatsApp, sí tenemos, es 322-947-0570, una canción para dedicarle a alguien que ya no está. Ustedes le pueden decir, algún día, sé que ya no estás ahí, pero algún día nos volveremos a ver. One Sweet Day, esto es de los Boys to Men y Mariah Carey.

Esta es la FM Plus. Miren que no todas las baladas americanas son tristes. Hay uno para dedicarle a los amigos. That's what friends are for. Aquí está Dionne Warwick y amigos en la radio de la generación que lo hizo posible.

Recordando qué buen concierto nos regaló Robbie Williams en Bogotá, prometió volver y espero que lo haga. Esta es la FM Plus 93.9 llena de baladas americanas hasta que se acabe este día. Soy Caro Carreño con ustedes y con Alan Parsons Project con Eye in the Sky.

sí hay canciones de amor bonito, y ese era Elton John con Can You Feel the Love Tonight. Hablando de amor bonito, porque sé que también hay muchos enamorados por ahí, no todos están solos. Aquí está Perfect, un clásico de Ed Sheeran, que si conocen el amor como bonito, como de amor de colegio, esta la pueden dedicar.

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1: Aquí estamos en la FM Plus. Me han escrito mucho que están regresando a la ciudad o viajando, y en ese carro con la familia va no solo la esposa, las hijas, van la mamá también. A ella le pueden dedicar esta canción que hizo John Lennon también a las mujeres de su vida. Se llama Woman.

Esta es la de Forever Plus. Miren que a los artistas también les han roto el corazón. Esto le pasó a Bret Michaels, vocalista de Poison. También le rompieron el corazón, también lo engañaron y ahí escribió Every Rose Has Its Thorn.

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1: En la FM Plus en la noche, baladas americanas que nos ayudan. También se necesita un impulso a veces. Esto se llama Hold On. Aquí están las Wilson.

canciones que te hacen sentir como de película. Ahí estaba Lifehouse, You and Me. Esta es Live AM Blues, es 93.9. Nuestro dial, llegan los Scorpions. Se llama Still Loving You, canción que le causó tanto amor y ganas de perdonar, que era canción más que todo para pedir perdón a las personas, que dicen que 9 meses después de haberla lanzado en el 89 hubo bastantes embarazos, bastantes hijos nacieron 9 meses después de que salió Still Loving You.

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qué voz, qué piano, qué gran artista es Alicia Keys. Esta es la FM Plus 93.9. Seguramente ustedes, así como yo, soy Caro Carreño, los acompaño. Estoy pidiendo y me encantaría tener otro día en el paraíso, como lo escribió Phil Collins.

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Llegaron ustedes a la FM Plus 93.9. ¿Querían una canción que se sintiera de verdad? Cierren los ojos y oigan Iris, este clásico de los Goo Goo Dolls, aquí en la radio de la generación que lo hizo posible.

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Feliz noche de baladas americanas en la FM Plus. Me gusta poner al Billy Joel clásico que va a sonar con Just the Way You Are, canción para dedicarle a alguien que amen, pero también me gusta saber que sigue sacando música en pleno 2026. Aquí está, dedíquenla a la persona que aman.

gustan las baladas americanas de la FM Plus. Bienvenidos a esta que es la FM Plus, última hora juntos antes de que se acabe el domingo y para regresar a casa, para viajar, para estar trabajando. La música de la FM Plus YouTube nos regala I Still Haven't Found What I'm Looking For, porque hay muchos que no lo hemos encontrado.

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Llegaron a la FM Plus, no importa la hora que sea, en la noche, baladas americanas y en el día, los clásicos de siempre, nuestra programación y mañana, muy desde las 6 de la mañana, Viva la Vida con Julio Correal y con La Copelo, así que no se lo pierdan, aquí está 7 Seconds, un clásico que podemos cantar en tres idiomas diferentes de Juice WRLD.

banda que sigue vigente, Evanescence, My Immortal. Esta es la FM Plus 93.9. Soy Caro Carreño con ustedes. Para los que tienen WhatsApp, esperamos sus saluditos siempre, sus canciones, sus peticiones, sus quejas, sus reclamos en el 322-947-0570. Sí, tenemos WhatsApp, no crean que somos tan vintage. Aquí está Ken, Fight This Feeling, REO Speedwagon en la FM Plus.

La gran Lady Gaga, como es de talentosa en todas sus facetas. You and I. Esta es la FM Plus 93.9, el dial de las noches. www.lafmplus.com si nos quieren oír desde un computador. Y RCN Radio, la aplicación que pueden llevar en su celular para que no se pierdan canciones como Easy de Commodores.

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La FM Plus sonaba así un domingo por la noche. Espero que los sigamos acompañando a ustedes a regresar a casa. Los queremos mucho y queremos que además se queden conectados con la radio de la generación que lo hizo posible. Que empiecen muy bien esta semana de receso para muchos. Y los que quieran, quédense aquí siempre conectados, que hay buena música, buenos clásicos para ustedes.

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1: de la mañana. Buenos días, Colombia. ¿Cómo vamos? Arrancando este lunes 5 de octubre. Ánimo, muchachos. Empieza la semana. Saludando a todo el sistema de emisoras, la FM Plus. En Cali, la 98.0. En Medellín, 96.9. Bucaramanga, 106.7. Y Bogotá, la 93.9. Saludos a todos. Vamos con toda para esta semana. Buenos días, Copelo.
2: Hola, Julito. Buenos días. Un abrazo para todos los oyentes que hoy estarán conectados con nosotros hasta las 10 de la mañana, y en Bogotá una mañana espectacular, no sé si vio.
1: Sí, cielo.
2: tan lindo.
1: Sí, amaneció temprano además.
2: La bienvenida a esta semana y a este nuevo día.
1: Qué bien, pues me alegra un montón que empecemos esta semana de nuevo con toda la buena energía. Y antes de que la gente se vaya vistiendo y esté preparándose, pasa. Ah, bueno, pero hoy está medio calmaditos porque semana de receso.
2: Semana de receso, sí, pero para...
1: Sin embargo, el clima es importante saber qué va a suceder en cada ciudad.
2: Los trabajadores normales sí, no tenemos semana.
1: No tenemos.
2: Eso es para colegios y universidades. Entonces, en Bogotá, a esta hora, tiempo seco, una temperatura de 11 grados centígrados. Durante el transcurso de la mañana, la nubosidad que hay, sobre todo en el norte de la ciudad, tenderá a ser muy variable, con lapsos de sol, elevando la temperatura hasta los 21 grados centígrados. En Medellín, tiempo seco, 17 grados a esta hora, ambiente muy fresco, y durante la mañana la temperatura llegará hasta los 27 grados centígrados, bajo nubosidad constante previa a la formación de chubascos vespertinos. En Bucaramanga, Julito, a esta hora la ciudad bonita se levanta con 20 grados de temperatura. Hay algo de nubes en buena parte de la ciudad, una sensación térmica muy agradable. Sin embargo, durante la mañana, pues estas nubes se irán abriendo paso a momentos de sol intenso hasta llegar a los 30 grados de temperatura. Y en Cali se registra una temperatura hasta ahora de 21 grados centígrados con intervalos de nubosidad parcial. Durante el resto de la mañana va a predominar una tendencia de paulatino calentamiento que llevará el termómetro hasta los 32 grados. Sin embargo, la sensación térmica será un poquito mayor, 34, 35 hacia el mediodía, conservando condiciones secas y escasa probabilidad de lluvias.
1: Escasa probabilidad de lluvias en términos generales. Estamos con este país aguantando y ahorrando energía y agua, que es importantísimo, con el fenómeno del super niño que ya está encima y ya se están sintiendo todas las... consecuencias.
2: Ya se empieza a sentir, sobre todo en la mesa de los colombianos, no hay lluvia, hay un aumento en las temperaturas, incendios, y esto está llevando al alza los precios de la comida, los alimentos, en un contexto de inflación y de altas tasas de interés, así que, de nuevo, a ahorrar.
1: 6:03 de la mañana, un fin de semana increíble en Bogotá con la presentación de los BTS, este grupo de K-pop, que fue algo sencillamente monumental. Yo la verdad es que era un poquito reaciente a pensar que era la producción más grande que había llegado a Colombia, pero me di cuenta que sí, es la producción más grande que ha llegado a Colombia. Estuve allá y además fui a una localidad que yo quería para ver este espectáculo, que era gradas altas. Yo quería estar en la parte de arriba, no abajo, pegado ahí al escenario donde uno no ve nada, sino va a estar a gradas altas donde se ve la magnitud del evento.
2: Es
1: algo muy loco, es cosa que nunca había venido acá. Por ejemplo, la tarima era hidráulica, subía y bajaba. Okay. Toda la tarima subía y bajaba, por ejemplo. Eso nunca se había visto aquí en Colombia. El 360 que hubo de pantallas, la disciplina de ellos. Sin hablar del público, porque el público es un capítulo aparte. Okay. Ellos, increíble, vinieron más de 180 personas con ellos. El montaje duró un mes en ese estadio, el Campín. Por eso nos demorábamos tanto con el fútbol en Bogotá, no había, porque un mes tomó todo este montaje. Porque, claro, toda tecnología nueva, cero, lo único que pusieron acá fue plantas eléctricas. De resto,
2: todo traído.
1: Todo traído, todo absolutamente.
2: ¿Y lo de la pantalla finalmente qué? Porque usted nos había contado que es una pantalla, la original, la que ellos usan en la mayoría de sus conciertos, no la habían podido poner aquí porque sacrificaban muchos puestos.
1: Muchos puestos, correcto.
2: Pero se
1: hicieron
2: ve,
1: un fue una vaina muy loca, una vaina. Se veía espectacular, unas pantallas de una nitidez impresionante. Los siete muchachos súper disciplinados,
2: y por ahí
1: tranquilísimos.
2: Estoy hablando en español.
1: Sí, sí, tranquilísimos. Aprendieron a decir sin cilantro, por favor.
2: Y bacano,
1: bacano, muy parches bacano. Y todo. La gente enloquecida, por supuesto. Me impresionó ver a las chicas cantando en coreano, en inglés. Se sabían todas las canciones, son absolutamente todas. No, fue un espectáculo. Yo creo que se agotaron los juegos artificiales también en Bogotá, por lo menos la gente del Vaquero debe haber quedado sin existencia porque fue una quema loca, una quema loca. A uno que le gusta quemar fuegos artificiales y en Estereopicnic a veces nos dábamos duro al final del festival, esta gente se vino con una propuesta muy brava. No, la verdad, eso fue increíble. Yo creo que ha sido lo más grande que ha llegado a Colombia.
2: Y para que lo diga Julio Correa, el pues, empresario de conciertos.
1: Ese es el grupo más grande que hay en el mundo, la verdad. El K-pop de BTS es el grupo más grande que hay en el mundo del pop, ¿no? Hablando del K-pop,
2: sí, sí, sí.
1: Pues algo de eso es un fenómeno mundial. La verdad es que es increíble lo que los muchachos
2: hacen. Y sonido
1: hacen.
2: Perfecto, nada.
1: Todo absolutamente perfecto. Hubo una falla que no nos dimos cuenta nosotros y fue, yo estuve averiguando, y es que se le fue la luz en los camerinos como una hora antes de empezar el show.
2: No, Julio, sí. ¿Y qué hicieron?
1: No, es lo que pasaba es que toda esa área de luz estaba conectada a la red local, no tenía planta eléctrica aparte, entonces tuvieron que desconectar esto, conectarlo a plantas y volver a iniciar. Fue como una hora que no tuvieron luz en camerinos. No, salieron al show, ellos salieron al show y mientras estaban en el show volvió la luz en camerinos y todo,
2: entiendo.
1: Eso, todo bien. Pero la rigurosidad de todos, o sea, aquí había tus locales, me contaban para todo, pero ellos no necesitaron a nadie. Venían con absolutamente todo claro en su cabeza, lo que querían comer, a dónde querían ir, cómo iban a ser los horarios, qué hoteles iban a utilizar dentro del estadio, todo cómo funcionaba. En fin, la verdad, impresionante. La gente de Ocesa, la gente de Páramo, la gente de Live Nation, todos estaban así como que, wow, esto que acabamos de ver, ¿qué fue? Y la verdad fue 20 puntos sobre 20, porque muy, muy bueno, con razón. La gente tiene esa sinergia, esa
2: conexión con ellos.
1: Conexión con los K-pop, que estuvo fabuloso. Y Shakira, ni se diga, en Madrid con Dua Lipa. No.
2: Lo
1: ¿qué
2: pensé,
1: tal ese vestido de Dua Lipa tan hermoso? ¿Eh?
2: Negro, como
1: deja ver todo, pero no deja ver nada.
2: Sí,
1: divina.
2: Sí, sí. Vestido.
1: Divina, divina esta unión de Shakira en un concierto pagado por Amazon. Uh-huh. Por eso yo creo que pues llegó Dua Lipa también. Ellas se habían tenido un primer contacto en Bogotá cuando ella cantó la canción de Shakira. Ella quedó muy agradecida. Entonces yo creo que eso fue como el venga, sí, completemos este ciclo y sentémonos acá, también maravillosa Shakira. Estoy buscando saber si batió el récord de visualizaciones que tuvo, porque el récord anterior lo tenía Bad Bunny con 11.5 millones, un concierto de Amazon. No sé, Shakira, si llegó a esos 11.5 millones o más, seguramente pudo haber sido más. Voy a averiguarle esa cifra y la tenemos aquí más adelante.
2: Pues al parecer sí, Julito.
1: Al parecer sí.
2: Shakira rompe récord en Amazon Music.
1: Vea.
2: Con su show en Madrid, así como usted lo dijo. Exactamente,
1: ¿así?
2: La transmisión del 3 de octubre,
1: sí,
2: o sea, del sábado.
1: Sí.
2: Sí, la primera de un concierto completo de Shakira a nivel mundial, incluyó, como usted dijo, la participación de Dua Lipa, y al parecer, aunque Amazon todavía no ha revelado cuántas personas lo vieron, sí están diciendo que aparentemente superó a todas las anteriores de artistas,
1: claro,
2: mujeres en su servicio. No ha dado las cifras,
1: claro,
2: pero solamente dijeron en redes que la transmisión sí superó a todas las que ya se han podido ver ahí.
1: No, estuvo impresionante, la verdad. Colombia fue noticia en el mundo. Increíble el fin de semana. Bueno, y pasaron una cantidad de cosas. Vamos a seguir hablando de los temas actuales acá en Viva la Vida. Vamos con musiquita. Ahora sí podemos ver claramente, porque viste ese amanecer tan hermoso que hubo. Así dice Jimmy Cliff. I can see clear now. Ahora sí puedo ver claramente. 609, Viva la Vida acá en la FM Plus.

6:12 de la mañana, acá en Viva la Vida de la FM Plus. Y llegan los Depeche Mode, así de una vez empezando la semana, empecemos nuestra música buena de la radio de nuestra generación aquí en la FM Plus. Depeche Mode, Strange Love.

0: Y óyeme, otra cosa muy bonita que hubo este fin de semana, mi querida Copelo, fue la despedida de Nairo Quintana.
1: Ah, sí, señor, sí.
0: Qué belleza, ¿no?
1: Muy conmovedor, porque además Nairo es uno de los deportistas que más queremos los colombianos, tal vez, y que muchas alegrías nos hizo vivir.
0: Es verdad, puso el nombre de Colombia muy en alto, fue campeón del Giro de Italia en el 2014, fue el primer ciclista colombiano en ganar esa competencia, también fue subcampeón en el 2007, la Vuelta a España en el 2016, se la ganó superando a grandes rivales como Chris Froome, por ejemplo, el Tour de Francia fue subcampeón en 2 ocasiones y terminó en el puesto 3 en el 2016 y ganó la clasificación de montaña y el maillot de mejor joven en el 2013. Y se ha ganado pues muchas vueltas, campeón en el Tirreno Adriático, la Vuelta a País Vasco, el Tour de Normandía, la Vuelta a Cataluña, el Tour de Porvenir. Pues qué bonito y qué merecida esa gran despedida que tuvo en el Giro de Emilia, en Italia, en Ferrara, el famosa ciudad por sus mármoles, ¿no? El mármol de Ferrara.
1: Sí, claro.
0: Allá fue donde terminó porque, y él escogió esa competencia en Europa porque... a Escarrara.
1: Sí, yo.
0: No, a Ferrara, no, Escarrara, sí, tiene toda la razón.
1: No está entendiendo, Abuelito, pero bueno. Ferrara. El mármol de allá. Italiano, bueno, igual. El mármol italiano.
0: Menos mal me hiciste caras. ¿Qué pasó? ¿Qué pasó? Ah, claro, claro. Sí, Escarrara. Muy bien, con humor. Hay que empezar también el lunes.
1: Ay, reír,
0: y él escogió esa competencia para retirarse porque ahí fue la primera etapa que se ganó en Europa. Fue en esta competencia del Giro de Emilia en la ciudad de Ferrara, muy que bien. Terminó en San Luca, en Bolonia. Bonita la despedida que le hicieron a Nairo, emocionante, ¿no? Uno la ve, uno diría, bueno, el man va a llorar, pero dice, no, ya lloré mucho, ya aquí es de divertirme. Y ahora viene un gran homenaje que le harán este próximo fin de semana, que viene la prueba de gran fondo Nairo Quintana, que va a estar del 9 al 11 de octubre en Cartagena y el departamento de Bolívar. Y vendrán a correr Chris Froome, Alberto Contador, Rigoberto Urán, Joaquín Purito Rodríguez, no he dicho. Va a estar muy bacana esa despedida que le vamos a hacer a Nairo Quintana en Colombia, me parece fantástico.
1: Y de tendencias, si quiere le hago un recorrido muy rápido por lo que a esta hora domina la conversación en redes sociales.
0: A ver.
1: Parece número uno Lula, evidentemente
0: elecciones.
1: Por las elecciones presidenciales, sí. En Brasil, en la primera vuelta que se realizó ayer, Flavio Bolsonaro, que es el candidato de la ultraderecha, se impuso con el 47.03%
0: sí,
1: de
0: señora.
1: Los votos ante Lula da Silva, que es el actual presidente, que alcanzó 45.16%.
0: Cerradísimo.
1: Sí, cerradísimo. Pero bueno, cerradísimo es que le ganó por 2 millones y pico de votos.
0: Sí,
1: ¿no?
0: Sí, son 2 millones y pico.
1: Vaya y consiga los 2 millones,
0: sí,
1: de votos.
0: Sí, sí, sí.
1: Ellos se vuelven a enfrentar en una segunda vuelta que se hará el 25 de octubre, ya dentro de poco. Y de hecho, Lula dijo, sí, esto demuestra que no hicimos una buena campaña, pero a partir de hoy vamos a empezar de nuevo, como de cero, con una campaña llegándole a la gente, porque Bolsonaro es sinónimo de incertidumbre y de problemas para el país. Y no sé si vio por ahí en redes que estaba Sofía Petro, la hija de Gustavo Petro, como veedora en uno de los puestos en Brasilia.
0: Ok.
1: Haciendo pues como toda la veeduría, porque claro, ya estaban diciendo que había algunas inconsistencias y que había algo raro en el conteo de votos y tal. Pero
0: ¿dijo la Petro?
1: Dijeron.
0: Ah,
1: sí.
0: Debe ser herencia del
1: entonces,
0: papá o algo así.
1: Entonces,
0: trae ese chip.
1: Pues claro, esto demostraría, en caso de que llegue Bolsonaro a la presidencia, Julito, pues una tendencia muy clara hacia una ideología política en toda la región. En ese sentido, el único gobierno de izquierda que quedaría, digamos, activo sería el de Claudia Sheinbaum.
0: En México.
1: En México. Esa es una tendencia a esta hora en redes sociales.
0: Muy parecido a lo que pasó en Colombia,
1: muy
0: ¿no?
1: Parecido.
0: Ellos pensaron que también iba a ganar en primera vuelta la izquierda brasileña y Bolsonaro, el hijo de Bolsonaro.
1: Sí.
0: Pues sorpresa, aquí estoy con 2 millones de votos más que ustedes, así que nos vemos el 25 de octubre. Bueno.
1: Vamos a ver qué pasa. Y hablando de deportes, que también ha sido tendencia, Julito, la fecha 3 de la Liga Betplay, Bucaramanga le ganó al Junior 3-1.
0: Uy, uy, uy.
1: En el Estadio Américo Montanini siguen
0: en
1: invictos, exacto.
0: Invictos, es el único equipo invicto. Muy bien por ellos, ¿qué son? ¿Los Leopardos?
1: Los Leopardos,
0: muy bien por Bucaramanga.
1: Y esto, si uno ve en redes, encuentra a Muriel por ahí en tendencia, y es que Luis Fernando Muriel, Primero empató.

0: de penal al minuto 25, porque ellos empezaron ganando por un autogol de Pablo Ortiz. Y después, al final del encuentro, casi terminando el encuentro, en la segunda mitad, el arquero Diego Noboa se volvió pues como la gran figura del partido, porque le atajó un segundo cobro a Muriel desde el punto penal. Y ahí se selló ya la victoria de Leopardo, como dijo usted, que llegó ya a los 23 puntos, mientras que el Junior sigue por allá abajo.
1: Felicitaciones a los Bucaros, porque la verdad has hecho una campaña increíble, va invicto, y pues Junior sí entró ya en crisis total de Barrena, ya esto va a estar complicado para el Junior, que ya cada vez más está
0: muy difícil, sí, está muy difícil. Y bueno, de número 2 en tendencia está Sincelejo por el enfrentamiento entre Abelardo de la Espriella y el alcalde de Sincelejo, no sé si usted lo vio por ahí.
1: Que le pegó.
0: En Coveñas, Abelardo de la Espriella de frente, mirándolo a los ojos.
1: Así le dijo, mirándolo a los ojos, se lo digo.
0: Le dijo que sí, pues que él no le iba a creer básicamente nada, porque era una persona que tenía muchas investigaciones, sí, en la Corte Suprema de Justicia.
1: 13 casos abiertos,
0: presunto,
1: ¿no?
0: Presunto enriquecimiento ilícito. Pero ya Yair Acuña le contestó, y ahí están en un rifirrafe entre los dos. Abelardo de la Espriella, que le manifestó todos sus reparos al alcalde de Sincelejo, Yair Acuña.
1: Le cantó la tabla, mejor dicho, el señor presidente al alcalde de Sincelejo. Son las tendencias del día hoy para que salga enterado para los temas de conversación. Para hacer eso, 6:23 de la mañana, más musiquita, y llega Soda Stereo. 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

0: Ay, perdón. ¿Usted no sabe quién fui yo? 6:28 de la mañana, señores, acá en Viva la Vida de la FM Plus. Y como dice Sammy, empecemos el lunes con una dinámica.
1: Me parece muy bien.
0: Saludando a la gente de TikTok. En arroba la FM Plus. ¿Quiénes están por ahí, Copelo?
1: Está Juan, está Camilo, está Oscar, Sandra, John, Lu, Manuel. Está también Verónica, semana de receso, pero ¿a qué costo? Sí, los estudiantes esta última semana están muy estresados. Está Tommy, Gato, sí. Lilo.
0: Saludos a toda la gente que está en TikTok y que les gusta divertirse con nosotros para distensionar el tema el lunes. Yo sé, se quedaron los hijos en la casa, yo sé.
1: Ay, o sea, sí, qué estrés.
0: Para despertarlos ahora, darles el desayuno, déjenlos dormir, ¿no? Dejarlos dormir, lo que puedan. Dejarlos ahí dormir para más adelante atenderlos en esta semana que empieza. Ahí pueden sacarlos a pasear, a visitar los museos, etcétera, etcétera. A ver, sí, vamos a jugar.
2: Amenácelos. Sí. Dígales, vamos a visitar a los abuelos.
0: No, que hay unos abuelos que son bien alcahuetas que, uy, sí, camine para allá. Que
2: sí, estoy todo de acuerdo. Me quedé pensando
0: todo el día
2: en eso.
0: Gaseosa y ponque, sí, ramo.
2: Sí. A uno le decían el plan de abuelos, sino, uy, qué pereza. Hoy los abuelos son más chéveres.
1: Mucho
2: hoy los
1: más
2: abuelos
1: chévere.
2: Son más bacanos, sí, cierto. Sí, es
0: hoy los abuelos están en todo ahí. Tan, yo siempre pedía a que por favor me los devuelven con ropa nueva y juguetes nuevos.
1: Cuando los abuelos. Sí. Pero no pedía nada, ¿no?
0: Pues claro. Y el maletín, mijo. No, me lo duele con ropa nueva. 6:29 de la mañana. ¿Cómo vamos, Villalobos? ¿Cómo estuvo Neiva? Me contaron mis amigos que estuvo increíble.
2: Allá estuvimos, sí, allá señor. Estuvimos, sí, señor. Buena fiestica ochentera. Óigame, yo aquí estoy listo con los oídos abiertos para bueno. Identificar la voz.
0: El usted personaje. No sabe quién fui yo, usted no sabe quién fui yo. Atentos, señores, porque les vamos a poner una voz trascendental y ustedes deben averiguar a qué pertenece, una serie de televisión, a un personaje famoso, un comercial. A ver, suena así.
3: Espada del augurio, quiero ver más allá de lo evidente.
2: No, ni idea.
0: A ver, ¿qué serie? No, eso es como una serie
2: muy
0: de
2: animados,
0: ¿no?
1: Sí, de muñequitos. Sí, muy ochentero.
0: No. Muy ochentero, por ahí tenía que ver con algunos.
1: Era muy de niño. Pero,
0: muy de niño, con gatos.
1: No,
0: gatos.
1: No de niña tanto, era más de niño. Sí, como felinos.
0: Con felinos, sí, tenía que ver con felinos. Vuélvalo a poner, Sammy.
3: Espada del augurio, quiero ver más allá de lo evidente.
1: Con una melena importante.
0: Importante. ¿Qué dicen en TikTok?
1: A ver, sí, ahí lo están diciendo ya. Gato lo dijo a propósito. Efren, Lilo, Juancho, los Thundercats.
0: Los Thundercats, esa era una voz que identificaba esta serie de televisión.
1: Serie de
0: 1985.
1: Estaba lejos. Japonesa.
0: Sí, a japonesa.
2: Un poco de eso.
0: De Thundercats. Thundercats, eso eran unos gatos superhéroes.
2: ¿Quién, sí. Pero quién era el televidente de Thundercats? ¿Era más de, era de niños?
1: Sí, era como era muy masculino, sobre todo.
2: Pero niños.
1: Niños, sí, niños.
2: Sí, es que yo en el 85 tenía 20 años, entonces
1: no, nada, pues sí, no. Es como si hoy a mí me dijeran que si yo me vi Teletubbies.
2: O sea, un hombre de 50 años dice, sí, ya yo de niño lo veía, sí.
1: Probablemente o de 43, 44, 45, sí, porque fue muy exitoso durante la década del 80.
0: Sí, pero fue rápidamente que lo averiguaron en TikTok, ¿no?
1: Sí,
2: no, pues con todas las pistas que Julio dio de entrada, hasta yo que no se oye, ya dije, los
0: pero era para ayudarlo usted, Villalobos, y no la escogió.
2: Muchas gracias, muy amable.
0: 6:32 de la mañana, una información comercial importante aquí en la FM Plus y ya regresamos con Viva la Vida.

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1: En la FM Plus actualizamos la movilidad. Hoy, lunes 5 de octubre, el pico y placa en Bogotá restringe la circulación de vehículos particulares con placas terminadas en 6, 7, 9 y 0. Los vehículos con placas terminadas en 1, 2, 3, 4 y 5 pueden circular entre las 6 de la mañana y las 9 de la noche. A esta hora se presenta un siniestro vial en la localidad de Rafael Uribe, donde un bus colisionó contra un poste semafórico en la avenida Caracas con calle 44 Sur, sentido norte-sur. Se recomienda conducir con precaución y atender las indicaciones de las autoridades al transitar por esta zona.
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historia de esta canción de los Beatles es algo impresionante. ¿Qué? Porque una vez en 1969 un man que se iba a lanzar de candidato a la gobernación de California contra Ronald Reagan y le dijo a John Lennon: brother, hágame un jingle para mi campaña, que mi campaña es Come Together, Join the Party, o sea, todos juntos, unámonos al grupo, ¿no? Ellos hicieron la canción, el tipo este fue al final de, se lo metieron preso y no usaron nunca la canción, y él, John Lennon dijo: uy, pero me quedó buenísimo este jingle, y vea la canción que era Come Together. Después el candidato lo trató de mandar por utilizar su eslogan, él dijo: brother, yo soy como un sastre, sí, yo hago un vestido y si no le gusta el que se lo hice, a otro le gustará, y, oh, y ahí sí estaba, y llegó este super éxito, que además no traten de entender la canción, que no dice nada la canción. Come Together de los Beatles a las 6:37 de la mañana.

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1: Seis cuarenta y dos de la mañana. Estamos en Viva la Vida de la FM Plus. ¡Vamos, Medallo! ¡Vamos, Cali, Bucaramanga! Empezando esta semana, hoy lunes, que viene un puente, ¿no?
2: Sí, señor.
1: Ah, no, ya estamos listos ya. Que arranque esta semana, que ya viene un puente para descansar todos. Y,
2: sí,
1: y un puente súper agitado, el que viene también, con Rock al Parque, con Iron Maiden, una cantidad de cosas que van a pasar por acá y por allá. Me imagino que también en todas estas ciudades maravillosas que tienen tanta actividad a sus alrededores. Pero, oiga,
2: ¿el 12 de octubre?
1: Los
2: ¿sabe o no?
1: ¿Perdón?
2: ¿Sabe qué pasó el 12 de octubre?
1: Descubrimiento del...
2: Sí, señor, llegada de Cristóbal Colón.
1: Claro.
2: 1400.
1: ¿A qué parte de América llegó?
2: ¿A qué parte de América?
1: Santo llegó? Domingo.
2: ¿Ah, sí?
1: Sí, sí, bien, a Santo Domingo. Bien.
2: Y por eso se conmemora lo que ahora se le dice... Antes era el Día de la Raza, ¿se acuerda?
1: Sí, sí,
2: Día
1: sí,
2: de
1: sí,
2: la Raza,
1: sí.
2: El colegio, Día de la Raza, bandera, sí. Día de la Raza, todo lo del Día de la Raza. Ahora se llama... Día de la Diversidad Étnica y Cultural de la Nación Colombiana.
1: Bueno, está bien. Entonces, bueno, muy bien.
2: Día de la Raza.
1: Muy bien, Día de la Raza. Oiga, pero el viernes, que yo por lo general soy muy locho porque digo, bueno, ya terminó la semana, ya no hago nada más, voy a tardear, hasta luego. El viernes me cogió la conciencia y mi contador y me cascaron.
2: ¿Por qué, Julio?
1: Porque no había mandado ningún papel de la declaración de renta y me tocó todo el martes por la tarde pedir certificados,
2: no.
1: Tantum, mirar recibos.
2: ¿Sabes las consecuencias que
1: no,
2: tiene?
1: No, no, no, yo no. Yo cumplo, pero mi contador, que yo digo. Mira, al contador lo quiero mucho, pero es el gran amigo al que uno
2: no quiere recibir.
1: No quiere recibir nunca. Sí.
2: Sí, sí, que
1: pero
2: no
1: me dijo, no, puedo hacer las pilas, Julio, que hasta hoy tenemos tiempo. Pero no, ¿cuáles son los tiempos de declaración de renta que tenemos? Estamos
2: porque,
1: en ese
2: mire,
1: mes.
2: Eso que usted dijo es importante porque hay consecuencias, Julito. O sea, si usted no declara renta y tiene que declarar, pues hay sanciones por extemporaneidad. ¿Qué quiere decir esto? Que se pasa de sus días, de sus tiempos, multa por no declarar, intereses, demora, una sanción mínima que es, en caso de que usted declare tarde, la multa puede llegar a ser de 524 mil pesos. En fin, si usted tiene que declarar renta, párele bolas, porque esta semana, o sea, de hoy, que es 5 hasta el viernes 9 de octubre, le corresponde a los contribuyentes cuyos dos últimos dígitos de la cédula o NIT finalicen en el rango del 71 al 80. Entonces, okay. Hoy lunes 71-72, martes 73-74, miércoles 75-76, jueves 77-78 y viernes 79 y 80.
1: Ah, claro.
2: Los dígitos del 67 al 70 ya vencieron, o sea que si usted está ahí,
1: claro, no.
2: Ojo. Mientras que los que terminan del 81 al 00 vencerán en las semanas restantes de este mes de octubre. Entonces, párele bolas,
1: okay.
2: Porque si usted tuvo un patrimonio bruto al 31 de diciembre de 2025 de 224 millones, si sus ingresos anuales son de 69 millones aproximadamente, si los consumos con tarjeta de crédito también rondaron por esa cifra, 69 millones, si las compras y los consumos totales estuvieron cerca a los 69 millones y las consignaciones por esta misma rango de plata, pues ojo, porque tiene que declarar renta. No lo deje para el final, la DIAN ya ha dicho, hágalo con anticipación para evitar fallas. Y otra cosa importantísima. Alerta en fraudes, Julito.
1: Ok.
2: La DIAN ha dicho, mire, ojo, señores, por favor, si ustedes reciben un correo electrónico, un mensaje recordando esto de la declaración de renta,
1: sí.
2: Párele bolas a quien le manda el mensaje. Los únicos correos oficiales terminan estrictamente en el dominio @dian.gov.co. Pero okay. Revise porque a veces le cambian una vocal.
1: Sí.
2: Y uno leyendo rápido se puede confundir. No, ojo porque pueden caer en trampas, pueden ser robados si usted no verifica que la terminación es @diam.gov.co.
1: Ok, y también creo que ahí también puedes entrar y mirar si el correo es real y le das ahí para certificar.
2: Pero casi
1: sí,
2: se han visto.
1: Sí, sí, no se aceleren, señores, chequeen bien todo para evitar caer en trampas posibles. Bien, 6:46 de la mañana, sigamos con la música de nuestra generación y llega esta banda que todos la conocemos, KC and the Sunshine Band, que después de su éxito de Get Down Tonight, dijeron los manes, hagamos otro éxito, ya, hagámoslo ya. Se metieron al estudio y sacaron esta canción que efectivamente fue otro de los éxitos de KC and the Sunshine Band. That's the way I like it. Así es la manera como me gusta aquí en la FM Plus.

0: 6:50 de la mañana en Viva la Vida.
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0: A la radio de nuestra generación llegan los Red Hot Chili Peppers con esta balada que los lanzó a la fama mundial, y es una historia muy personal del vocalista Anthony Kiedis, que compraba la droga y se metía debajo de un puente a consumirla, y él escribió unos poemas en un cuaderno hablando de esa problemática que tenía, y ahí nació esta canción que se llama Under the Bridge, debajo del puente, de los Red Hot Chili Peppers, aquí en la FM Plus.

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2: 6:55 de la mañana, señores. Vamos con este lunes a cuestas.
3: Para todos
2: está difícil el lunes, para nosotros también, pero aquí nos vamos dando energía todos juntos después de un fin de semana súper agitado. Sí, estuvo.
3: Viene un puente, Julito.
2: Esa es la palabra, puente. Para este fin de semana, oiga, pero no hemos hablado todavía lo suficiente de lo que cometió Shakira en Madrid con ese show tan increíble que fue transmitido a través de Amazon Prime y que ya usted el récord de la artista femenina con mayor cantidad de views, que fueron 11.2 millones que tuvo Shakira, y que todavía le queda un fin de semana, ¿no? De hecho, anunció otra fecha.
3: Sí, o sea, este fin de semana que viene y otra.
2: Este fin de semana que viene, ¿sí? Es el último fin de semana, pero anunció la fecha del 12 de octubre que no estaba anunciada. Y esa fecha del 12 de octubre se abre la venta de boletería mañana. ¿Se imagina cómo va a ser esa congestión para poder ver a Shakira el Día de la Hispanidad? Porque dice que va a llevar una cantidad de amigos, que va a tener allá pues todos los invitados del mundo para el cierre de esta residencia maravillosa en Macondo Park, allá en las afueras de Madrid, que fue algo increíble. 12 fechas totalmente sold out. Y ayer y este fin de semana, el sábado, tuvimos el placer, el gran gusto que nos dio Shakira al mundo entero de haber invitado a Dua Lipa, la hermosísima Dua Lipa, bellísima, gran cantante, una artista increíble, y que se volvieron a juntar para cantar en una versión muy, muy emocionante de su canción Antología. Tenemos el sonido de lo que fue esto. Pongamos algo ahí, Sammy, please.

0: Uy, divina la presentación de Dua Lipa. Fue algo increíble. El estilo, la elegancia de ella, la manera de caminar esa tarima. Y las dos se encontraron con mucha emoción. La verdad, hubo sobre el escenario del encuentro de estas dos cantantes, que hicieron un momento trascendental, emocionante, único, allá en Madrid con Dua Lipa cantando en tarima. Fíjese, uno que pensaría que Shakira ya podría estar cansada, como si uy, me estoy dando muy duro, pues no, dijo, voy a hacer otra fecha más para hacer 13 conciertos entonces y hacer el cierre de su residencia en una fecha muy especial, que es el Día de la Hispanidad, el octubre 12. ¿Cuántos amigos irá a llevar? Me imagino, ¿será que va a llevar a BL y a toda esta gente? Sería buenísimo, pues puede tener un cierre apoteósico. Puede ser, todos ellos pueden ser los invitados de esta fecha del cierre de la Hispanidad, que será el 13, y que mañana martes, la gente que nos está oyendo en España a través de la aplicación o a través de la aplicación de radio, a través de la fmplus.com, ahí también, el mañana martes a partir de las 10 de la mañana se lanza la venta de la boletería para ese concierto extra de octubre 13 de Shakira en Madrid, así que atento. Gran residencia de madrina de Shakira en Madrid. Felicitaciones y esperemos este nuevo fin de semana. Vamos con un resumen informativo acá en la FM Plus.
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2: Son las 7 de la mañana en punto y estas son las noticias de la hora en la FM Plus. Las autoridades investigan la masacre de 4 personas en zona rural de Cartagena. La policía inició varios operativos con el fin de dar con los responsables. También les contamos que crece la polémica por un contrato del bienestar familiar en el municipio de Sevilla, en el departamento del Valle. Se pagaban 58 millones de pesos mensuales por una sede que permaneció vacía. Ese contrato inicial fue suscrito por más de 400 millones durante el gobierno de Gustavo Petro. En otras noticias, más de 10 municipios del Meta siguen bajo calamidad pública, con unas 5.000 hectáreas inundadas por las fuertes lluvias que se mantienen en el departamento. Se calcula que hay unas 8.000 familias damnificadas. En noticias del mundo, el expríncipe Andrés, hermano del rey Carlos III, presentó un recurso ante la justicia británica contra los allanamientos que se llevaron a cabo por la policía en febrero, cuando fue arrestado en relación con el caso Epstein. En deportes, Lionel Messi se va a despedir este martes 6 de octubre de la selección argentina en un amistoso contra Benín en el Estadio Monumental de Buenos Aires. El partido será a las 6:30 de la tarde, hora de Colombia. Finalmente, les contamos que Dua Lipa sorprendió al público del concierto de Shakira en Madrid al subir al escenario para cantar juntas Antología, en el que fue el primer encuentro en vivo entre las dos artistas. La británica interpretó inicialmente la canción y luego le dio paso a Shakira. Yo soy Juan Pablo Latorre y este es un reporte de la FM para la FM Plus.
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0: Siete cero tres de la mañana en Viva la Vida. Llega Fito Páez desde Argentina con Mariposa Tecnicolor aquí a Viva la Vida.

7:06 de la mañana, acá en Viva la Vida de la FM Plus, y les tengo una excelente noticia. 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Oigamos Persiana Americana de Soda Stereo aquí en la FM Plus.

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1: 7:12 de la mañana y el túnel del tiempo nos lleva al año 2000. ¿Te acuerdas? Se va a acabar el mundo.
2: Se acabó el año.
1: Y2K.
2: Se acabó el siglo. El mundo.
1: El Y2K. Eso fue el fenómeno que la gente tenía miedo porque las computadoras antiguas que solo trabajaban con dos dígitos al hacer 98, 99 y 00 pensaron que se iban a reprogramar para el año 1900 y iba a ser una catástrofe.
2: No pasó nada.
1: Nada pasó.
2: No pasó.
1: Nada pasó. Se gastaron un billete largo previniendo a ver cualquier cosa. Nada pasó. Pero lo que sí pasó fue que hubo un virus informático famosísimo que se llamaba I Love You.
2: Me too.
1: I love you. Hoy buena frase para decir hoy. I love you.
2: I love you
1: a todo el mundo. Díganle I love you. Ese virus apareció en mayo del 2000 y fue uno de los troyanos más destructivos de la historia. Infectó millones de computadores. Hasta en el Pentágono decidieron apagar temporalmente sus servidores de correo, pensando en que podría también contaminar los al Pentágono, pero no fue así. Sin embargo, fue uno de esos virus históricos que sucedió en el año 2000 precisamente.
2: Le digo algo.
1: A ver, cuéntame.
2: Ese bus rojo que tiene usted ahí pasando por detrás.
1: Sí.
2: Transmilenio.
1: Sí.
2: Es del 2000.
1: Ah, es del 2000.
2: 4 de diciembre del 2000 empezó a operar en Bogotá. O sea, y eso cambió radicalmente todo el panorama de movilidad en Bogotá. Y ya llevamos 26 años con Transmilenio. Y otro, hablando de movilidad, Juan Pablo Montoya.
1: Ah, sí, señor.
2: En el año 2000, el 28 de mayo, que se consagró campeón de las 500 millas de Indiana.
1: Tremendo triunfo el de Juan Pablo Montoya, estuvo increíble. El presidente, ¿sabe quién era? Andrés Pastrana Arango. Sí,
2: claro.
1: Sí, señores. Y en el 2000, aunque fue lanzada en 1999, el 2000 fue el año del furor total de Betty la Fea.
2: O sea, fue...
1: O sea, el 90, a finales del 99 lo lanzaron, pero en el 2000 fue...
2: Sí, explotó.
1: Se volvió loco todo el mundo con esta serie del canal RCN, que también por esa época también lanzó Pobre Pablo, que también fue un éxito del canal RCN. En el 2000, yo qué andaba haciendo, y estaba repiro con una campaña para ver si nos ganábamos el Grammy de Gozo Poderoso en el 2001.
2: Lo ganaron.
1: Que finalmente no lo ganamos, pero fue una gira intensa por Estados Unidos, porque como yo les he contado a todos los muchachos, artistas y demás, que cuando están nominados hay que generar mucha prensa en Estados Unidos y muchos artículos para que la gente también diga, wow. Año 2000, Aterciopelado fue nombrada por la revista Time dentro de las 10 mejores bandas del mundo fuera de Estados Unidos. Fuera de Estados Unidos.
2: De verdad, boludo.
1: Junto con YouTube estaba Aterciopelados, increíble. Fue en el año.
2: Tremendo trabajo 2000, del empresario.
1: Un trabajo el
2: berraco,
1: del manager, la disquera también, la gente disquera. De prensa.
2: No, y el talento.
1: Y ellos también. Les tocó camellar a lo pendejo con toda, mejor dicho. Pero ¿cómo sonaba el año 2000? Sonaba así.
3: Oops, I did it again.

0: Robbie Williams, Rock DJ.
1: Buena musiquita también, el Robbie Williams pasaba por ahí el año 2000, Bon Jovi también, bueno, Coldplay también ese año lanzó.

0: 2000, se ha pasado rapidísimo el tiempo.
1: Cierto, imagínense ya.
0: Es que yo sentí que lo del cambio de siglo fue hace nada.
1: Muy poco.
0: Uy, 2000, ya vamos en 2026, casi 2027.
1: Ya dejamos el siglo XX atrás y estamos en el siglo 21 Century Fox.
0: Sí, señor, ya casi y ya íbamos avanzando.
1: Oiga, y una de las canciones que yo creo que es uno de los himnos mundiales del pop es esta de Britney Spears, Oops, I Did It Again, ¿no?
0: Sin duda.
1: Que fue su video, su presentación en vivo, la presentación
0: y
1: con
0: ella,
1: Madonna,
0: ¿no? La
1: ella. Sí,
0: caramba.
1: Estuvo increíble. La oímos, oigamos a Britney Spears aquí con Oops, lo hice otra vez, I Did It Again en la FM Plus.

0: Ya no soy esa inocente, dice Britney Spears, pero la verdad, siendo las 7:21 de la mañana, la verdad es que con esa canción vendió 1.3 millones de copias, fue una locura, y es en la primera semana, y ese récord lo mantuvo durante 15 años. Le costó 4 puntos en la cabeza porque durante el video armándolo se cayó una cámara de video en la cabeza de Britney Spears, le tuvieron que hacer 4 puntos de sutura en la cabeza. Ah, Britney Spears, la princesa del pop, 7:22 de la mañana.
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0: El gran Robbie Williams, que pasó por Latinoamérica dejando unas presentaciones históricas llenas de emoción y de conexión con su público. Pues bien, con esta canción, fue de las grandes canciones del año 2000. ¿Te acuerdas del video ese fabuloso que era un hombre como llamando la atención de una DJ? Que entonces empieza él como a desnudarse, y a pesar de que se desnuda, la DJ ni lo ve. Y dice, ah, no, todavía no. Y entonces se sigue quitando los músculos.
1: Y sí, impresionante.
0: Hasta que queda un esqueleto sangriento bailando. La verdad es que esto no le gustó mucho a los canales de televisión, les pareció un poquito gore el video. Ajá. Sin embargo, se ganó el premio a mejores efectos especiales de los MTV Video Music Awards, ¿no? Y el mejor video británico en los premios británicos también del año 2000. Muy bien por Robbie Williams. Increíble. Del año 2000 para acá han pasado muchas cosas, y en la música también, ¿no?
1: Sí, y mire que me encontré con un artículo del diario La República que hace un trabajo muy riguroso analizando la evolución de los álbumes más vendidos en Estados Unidos desde el año 2000. Fíjese que hoy viajamos al año 2000 en el túnel del tiempo y vamos a aterrizar en ese año para destacar la transición en los hábitos de consumo. Obvio, Julito, porque nosotros en principio nos tocó estar oyendo el disco físico hasta ahora oír Spotify, Apple Music, el streaming. Y el podio y los artistas dominantes de este artículo, que me parece muy interesante, está dominado solamente por 5 personas que han logrado repetir como los más vendidos del año.
0: A ver.
1: Taylor Swift,
0: okay.
1: 4 wow. veces. Ella es la máxima ganadora histórica desde el año 2000. Empezó encabezando el mercado con Fearless en 2009, después 1989 en 2014, después llegó otro disco en 2024 y el último el año pasado con The Life of a Showgirl.
0: Taylor.
1: Después está Adele. Sí,
0: 3
1: veces. Ella dominó el mercado entre 2011 y 2012 con 21 y de nuevo en 2015 con 25. O sea, ellas dos son las...
0: Adele fue ganadora de un reality de talento, ¿no?
1: Sí, señor, en Inglaterra. Ella es londinense. De número 3, un hombre. Eminem.
0: 2
1: veces ha estado en la lista de los más vendidos del año con The Eminem Show y con 2000. Y con Recovery en 2010. Después aparece Drake, 2 veces también. Y por último, Morgan Wallen. Entienda que esto es en Estados Unidos. El country es uno de los géneros más importantes para ese país, así que aparece ahí en la lista. Y si lo hacemos por géneros y por casos particulares, ¿qué género cree que es el rey indiscutible de la lista que ha dominado desde el año 2000 ahora?
0: ¿El pop?
1: Sí, señor. Pop, 12 pop. Años de los 26, género más oído es el rey indiscutible. Después viene el hip hop o el rap, después viene el rock y el R&B. Y hay unas curiosidades inesperadas, Julito, rápidamente. En 2006, la banda sonora de la película de Disney High School Musical, que yeah. era una película pues para jóvenes, para adolescentes, fue el álbum más vendido del año. Y en 2007 fue un álbum de villancicos, o sea, le ganó a todos los nombres muy famosos de la lista. Un álbum que se llamaba Noel, del barítono Josh Groban, que superó a todos los géneros.
0: Ay, de Josh Groban, el puro villancicos.
1: Sí, sí, sí. Y por último, rápidamente, un hito musical en español, Bad Bunny, obviamente. Con Un Verano Sin Ti, se convirtió en el primer álbum interpretado en español en terminar como el más vendido del año en Estados Unidos.
0: Hágame el favor, ahí está el Bad Bunny en lo que viene de 2000 para acá, el más vendido en Estados Unidos. Bueno, increíble cómo ha penetrado ese mercado americano. 7:31 de la mañana, señores, estamos con buena información, y esta información comercial que viene también es muy importante.

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1: En la FM Plus actualizamos la movilidad. A esta hora no se presentan retrasos en las principales vías de la ciudad. Sin embargo, recuerde que estamos en hora pico, con mayor afluencia de vehículos. Se recomienda salir con tiempo, planear sus desplazamientos y conducir con precaución para evitar contratiempos durante el recorrido.
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1: 7:36 de la mañana, y mientras Freddie Mercury se bañaba en el Hotel Bayshore's Hall of the Munich, hizo esta canción, Crazy Little Thing Called Love, de Queen, aquí en la FM Plus.

0: 7:39 de la mañana.
1: 5 de octubre, Julito.
0: Lunes. Bien.
1: Semana de receso para muchos hoy.
0: Semana de receso. Actividades varias para esta semana desarrollada para que no se le haga tan eterna la semana. Ah, bueno, y termina en puente, así que muy bien, señores.
1: Que fíjate bien, Julito, ¿qué vas a hacer esta semana?
0: Fíjate bien. Óigame, los aterciopelados han participado como cosa rara en siendo las figuras principales de un reinado de belleza. Solamente sucedió en Cartagena y la única condición que puso Andrea Echeverri fue cantar esta canción.
1: La el estuche. 90-60-90.
0: Sí, sí, sí. Mira la esencia, no las apariencias. El estuche de aterciopelados aquí en la FM Plus.

0: 7:43 de la mañana en la FM Plus. Oiga, le puso un mensaje Dua Lipa a Shakira en Twitter. Una noche en Madrid con Shakira. Gracias por invitarme a subir al escenario contigo para cantar Antología. Sentí que tú, yo y el público éramos uno mismo. Muy agradecida por llevarme a casa un recuerdo tan bonito. Muy buena estuvo la presentación de Shakira allá y Dua Lipa en Madrid, señores. Bueno, avanza la mañana y hubo un detalle curioso también este fin de semana para que vean ustedes. El alcalde de Nueva York se fue a Jackson Heights en Queens a visitar una panadería colombiana que fue fundada por allá en los años 80, una tradicional panadería que existe en Queens. Negocio fundado en 1987. Se fue a comer ¿qué? Un pan de bono y una huepanela.
1: ¿Y por qué?
0: Yo creo que fuera dentro de una campaña como para acercarse más a esta colonia colombiana, que es la octava colonia más grande en Nueva York de ciudadanos extranjeros. Y fue y dijo la verdad, dijo, me encanta el pan de bono, voy a engordar muchísimo. No puedo parar de comer pan de bono porque la pasó re bien, la pasó sabroso, sabroso.
1: Acuérdese es que el viernes 23 es el Día Mundial del Pan de Bono. Cali habrá un evento en la plazoleta Jairo Varela de 8 de la mañana a 8 de la noche con todos los pan de bonos que usted se puede imaginar, de todos los sabores, con todos los rellenos, con música, más de 100 panaderías locales, degustaciones, votaciones para elegir a la mejor panadería de la región y todo el 23 de octubre, que es el Día Mundial del Pan de Bono. Vamos a ver si el alcalde de Nueva York también va ese día a la panadería colombiana.
0: Sí, le estaba haciendo como un homenaje a toda esa colonia latina que tiene Nueva York y pues se fue a Queens, a este reconocidísimo lugar colombiano, y entró precisamente a probar uno de esos manjares que tenemos.
1: Deliciosos.
0: El pan de bono bayuno, que es increíble. Uy, qué rico. Ahorita todas esas panaderías sacando esas bandejas de pan de bono.
1: Recién hechos.
0: Fresquecito, qué rico pan, ¿no?
1: Sí.
0: Pan de bono, ¿dónde tenemos cerca pan de bono aquí en Bogotá?
1: No sé.
0: A ver cómo hacemos para pedirnos.
1: Pero aquí en Bogotá hay muchos sitios que se han especializado en todas estas vallecaucanas.
0: Sí, hay. Bien, muy bien. Pues bien por el alcalde de Nueva York, ese acercamiento que tuvo con la colonia latina a través de esta visita que hizo al restaurante colombiano de los hermanos Velázquez, fundados en 1987, una gran tradición, 38 años tiene el lugar, con razón, muy a los 16 años que llegaron allá, empezaron a trabajar en esta tienda y no hablaban ni 5 de inglés, entonces cuando sonaba el teléfono ellos contestaban la panadería de los colombianos.
1: Oiga,
0: en español.
1: Parece, ¿sabes qué? Parece raro el nombre de la panadería.
0: ¿Cierto?
1: Sí. Seba. Un poquito
0: yo no raro. Sé por qué era como sabe o qué será que quisieron poner ahí.
1: Pero ahí vimos al alcalde que es muy joven, Sohram Mamdani.
0: Mamdani, sí señora. Allá estuvo haciéndole ese homenaje a la colonia colombiana. Y hablando de colombianos, tenemos a Juanes con Fíjate Bien, también lanzada por esos años. Y fue uno de sus grandes éxitos. La verdad es que la primera vez que lo oímos con los Aterciopelados, estamos de gira del Guacha Tour y nos llegó un demo. Como que vea, esto es lo único que va a sacar Juanes. Y nos sorprendió esta canción. Él ya había participado en una campaña contra las minas personales y que ponían acá en Colombia, y fue muy activo en esa campaña.
1: Y es que esos años fueron años muy complejos relacionados con ese tema, Julito.
0: Y esta canción fue uno de los sencillos exitosos que tuvo Juanes. Fíjate bien aquí en la FM Plus.

0: 7:52 de la mañana.
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0: 7:53 de la mañana y este muchacho ya hacía parte de los NSYNC, también tremenda agrupación del año 2000. Después se independizó. Sexy Back con Justin Timberlake aquí en la FM Plus.

0: Hey, perdón, ¿usted no sabe quién fui yo? 7:57 de la mañana.
1: ¿Usted
0: no sabe quién fui yo? Sí, señores, ya vamos a ver una voz clásica que representa una etapa importante en la vida de los 80s y los 90s. Si acabas de llegar a la emisora, usted no sabe quién fui yo. Es una voz de aquellas y debe reconocer quién era o qué pertenecía o cuál era la película, serie o lo que fuera. Y nuestra segunda, usted no sabe quién fui yo, suena así.
2: Es el que entregamos esta noche por un valor de 1,459,000 pesos.
0: Ay, una voz súper clásica, de verdad, para Dios. A ver, arroba la FM Plus, una voz icónica tenemos hoy, arroba la FM Plus. Pueden entrar ahí en la comunidad de TikTok y concursar. A ver, digan ustedes, ¿cuál es esta voz? La gente que está en la FM Plus son plateados poderosos que la tienen muy clara en la época. ¿Ya empezaron a decir cosas?
1: ¿Es tocayo suyo?
0: Es un tocayo.
1: Ay, que aquí le están pegando, sí, Mauricio Gutiérrez, Omita Luz, Fabián Moreno, Don Fulgencio, Juan David López, pero es la voz de...
0: Concentradita, persona. Mija, concentradita, por favor.
1: Sí, señor.
0: Concentradita. ¿Qué dice?
1: Julio Sánchez Vanegas.
0: Así es.
1: Concéntrese.
0: En Concéntrese, sí, señor, que era muy bueno ese concurso, la verdad me encantaba. Era un tablero gigante lleno de números y había que encontrar los pares, ¿no? Tan, tan, tan.
1: Yo no me acuerdo, Julito, es que eso fue.
0: Concéntrese.
1: ¿Qué año fue eso?
0: Del gran Julio E. Sánchez Vanegas, gran hombre de la radio. Concéntrese de Sánchez Vanegas. Yo creo que eso era por allá. ¿En qué años pudo haber sido? Yo creo que puede ser el unicónico programa de televisión colombiana presentado por Sánchez Vanegas. Se transmitió en el 67, en el 70, del 67 al 79, pero después del 84 al 86 y después del 96 al 2000. Tuvo varias etapas. Ah. La gente de Concéntrese que estuvieron acá. Usted no sabe quién fui yo. Usted no sabe quién fui yo. Le pegaron, la gente de TikTok es fabuloso. Arroba la FM Plus, pueden entrar ahí en TikTok y estén pendientes porque más adelante vamos a regalar boletas del cuarto soda, así que no se pueden despegar de la FM Plus. Viva la vida, vamos con un resumen informativo para que esté enterado de todo acá en la FM Plus.
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4: Son las 8 de la mañana en punto y estas son las noticias de la hora en la FM Plus. Se presentó un nuevo atentado terrorista con drones cargados de explosivos contra la policía en Aguachica, en el Cesar. Justo en esa zona va a funcionar la nueva fuerza de tarea Urano. También les contamos que agentes del CTI de la Fiscalía inspeccionaron la sede de la Alcaldía de Puerto Colombia tras las investigaciones por presuntas irregularidades detectadas en la entrega de lotes que fueron donados al municipio por parte de la empresa Argos. Información de servicio, a esta hora avanza el primer día del plan piloto de la calle 13, que busca optimizar el tráfico y agilizar el ingreso a Bogotá con un nuevo reversible en la carrera 128. Todavía hay mucha desinformación en Noticias del Mundo. El senador Flavio Bolsonaro y el mandatario Luis Ignacio Lula da Silva se van a tener que medir en segunda vuelta el próximo 25 de octubre, luego de que en primera vuelta, Bolsonaro aventajara por sorpresa al actual presidente al obtener más del 47% de los votos. En deportes, jugadores del Manchester City podrán intentar rescindir sus contratos y salir como agentes libres, esto según el abogado deportivo Paul Giroy, tras el fallo de la Premier League que declaró al club culpable de la mayoría de los 115 cargos por infracciones financieras. Finalmente les contamos que Georgina Rodríguez, la esposa de Cristiano Ronaldo, habría cuestionado públicamente al técnico de Portugal tras la salida de su esposo de la concentración de la selección. Según medios españoles, la pareja del delantero publicó en Instagram un mensaje en el que criticaba al entrenador y citaba una frase atribuida a Sir Alex Ferguson. Sin embargo, luego eliminó este mensaje. Yo soy Juan Pablo Latorre y este es un reporte de la FM para la FM Plus.
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0: 8:03 de la mañana y esta canción le recuerda a ustedes cuando tienen una tusa así bien brava. Uy, y oyen gracias, esa no, canción que le ahí. Trae todos los recuerdos de esa persona.
1: A ver,
0: pues ¿cuál? eso inspiró a Donna Summer. On the radio, aquí en la FM Plus.

0: 8:08 de la mañana en Viva la Vida.
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0: Ocho diez de la mañana y llega Opus con su canción Life is Life aquí a la FM Plus.

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1: Julito, usted podría estar participando en este festival.
2: Es mes de octubre, mes de las brujitas, dijimos acá, el mes del terror, señores.
1: Sí, le ponen los cachos y ya.
2: Es que llegaron dos colegas míos acá al estudio. Ellos son Lenny y Zorrita.
1: Ah, sí.
2: Óigalos.
1: Pero deberían verlos a través de nuestra cuenta.
2: Asómense aquí, por favor, a las cámaras de TikTok. Aquí. Uy. No, pero asoma a la cámara. Eso. Este es Lenny. Y allá, detrás de Diana, está Zorrita. Porque, señores, llegó nada más y nada menos que el Festival del Terror 2026 a Salitre Mágico en su temporada número 11, increíble.
1: Fechas son.
2: Sí, yo la he pasado increíble cada vez que voy con mis hijos. Me encanta lo que sucede en esas noches. Y para hablar de ello, tenemos acá a Diana Zambrano, subdirectora de marketing del Salitre Mágico. Diana, bienvenida. Zorrita, ¿para dónde va? Lenny, Zorrita, tranquilo, no Lenny. Uy, la cara de Lenny.
1: No, y además que Lenny es más alto que usted. Yo estoy preocupado.
2: Man grande. Y Zorrita, ¿qué le dice?
1: Llego a la rodilla.
2: Entren arroba la FM Plus ahí en el TikTok para que se pongan en ambiente de octubre, de Halloween. Diana, bienvenida a la FM Plus, a Viva la Vida.
3: Muchas gracias por la invitación. Estamos muy contentos de estar aquí con estos personajes que nos van a acompañar en el Festival del Terror número 11 de Salitre Mágico,
1: que ya es icónico todos los años. Entonces, ¿cuál es la novedad en este 2020?
2: Perdón.
1: Él se quiere disfrazar a Zorrita, porque no se lo lleva. Porque,
2: mire. Me voy con Zorrita. Uy, la cara de Zorrita. Encantada. Diana, cuéntanos.
3: Este festival en su versión 11 está dispuesto para que todos nos visiten. Tienen cerca de 100.000 metros cuadrados. Vamos a tener, tenemos en total 6 casas del terror, y este año tenemos una casa totalmente nueva. Es la casa Blood Horror, inspirada en una película de terror muy reconocida. Se van a sorprender, de verdad es una puesta en escena espectacular esa casa, y obviamente las otras que ya teníamos. Tenemos cuartos de susto, tenemos zonas de espanto, experiencias inmersivas. Realmente se vive un ambiente de terror en Salitre Mágico todas las noches. Son 14 fechas en total. Y vamos hasta el 1 de noviembre. De verdad que no se lo pueden perder.
1: Pero los pasaportes son los que uno compra normalmente para entrar al parque. ¿Sirven para la Casa del Terror? Cuéntenos cómo son las opciones, cuáles son las opciones para entrar y disfrutar del Festival del Terror.
3: Ok, en esta temporada puntual el parque va a funcionar en la mañana común y corriente, porque este festival es para niños mayores de 13 años. Okay. Entonces, pues no pueden ir de noche. Funciona normalmente en el día, y de 6 a 1 de la mañana vamos a tener el festival. Compras el pasaporte aparte. Hay de todos los gustos, de todos los precios. Tenemos un pasaporte básico que te permite entrar

0: las boletas para nosotros. Y me llamó la atención la cantidad de gente que llega. Son un montón de gente, que esto también es chévere, ver el parque lleno de gente, compartir todas las activaciones que hacen ustedes. De repente sale un personaje cortando cabezas, de repente sale otro con un hacha haciéndolo, o Zorrita también, sí. O Lenny, que están acá visitándolos.
1: Pero yo le voy a decir una cosa, la personificación de estas, de estos espantos,
0: la pueden ver ahí,
1: son impresionantes. O sea, los disfraces son
2: muy elaborados,
1: muy bien hechos.
2: Exactamente.
1: Muy bien hechos. Y los actores que los usan.
2: Sí, les contaba que este festival, nosotros todo el año trabajamos para tener una puesta en escena impecable, que la gente diga, vale la pena venir a este tipo de apuestas, porque además es un festival del terror que lleva 11 temporadas, entonces cada año es un desafío lograr hacer que la gente siga visitando el festival, que se vuelva una tradición, que vayan con su familia, que vayan con sus amigos, con los de la oficina. O sea, de verdad que no hay excusa para no asistir a este festival.
1: Hasta el primero de noviembre.
2: Sí, hasta el primero de noviembre.
0: O sea que ya te vamos a ir ahorita, vamos, no le dé miedo a Lenny, tranquila. Como Lenny hay 20,000 en la noche. Te lo juro que...
2: Mencionaste una cosa importante, Julio, y es que este es un plan perfecto para ir con los hijos entre los 13 y los 18 años.
0: Claro.
2: Que es tan difícil encontrar qué hacer con ellos porque son un poco complicados, entonces como que qué pereza, esto no me gusta. Este plan es perfecto para esas edades.
0: Desde ya está abierto el parque con la atracción, así que niños, pórtense bien y a las 6 de la tarde los llevo. Entonces todos los niños sentados todo el día juiciosos ahí, y a las 6 de la tarde se van a encontrarse con Zorrita y con Lenny. Uy, Zorrita ahí detrás. En TikTok están horribles, horribles están.
1: Por las noches también uno puede montarse en Draco, por ejemplo, en todas las atracciones.
0: Divino.
2: Sí, eso es espectacular porque todo el parque está prendido, el parque se ve muy lindo y además todas las atracciones de alto impacto están funcionando. Entonces montarse en Draco a 100 kilómetros por hora.
1: No, sí,
2: ver la ciudad.
0: Lenny lo tienes detrás y no tiene muy buenas intenciones, Lenny. No, increíble la caracterización. Los
1: libros. Está Zorrita.
0: Mego Zorrita.
1: Zorrita, yo creo.
0: Yo creo que
3: Julito
1: se quiere ir con usted.
0: Una noche espantosa. Pues bueno. Diana, la invitación para todos, ya saben, desde a partir de las 6 de la tarde está abierto el parque con esta función, digámoslo, que todas las noches, la cara que le pone Copelo al pobre Lenny, pero el man tiene, el man está
1: buena pinta,
0: tiene buena pinta, ¿no?
1: Zorrita, yo no sé, Zorrita yo sí que prefiero.
0: Y Zorrita tiene una cara diabólica, la verdad. Y Lenny, uy, no, Lenny sí, ya
1: pero
0: me
1: miró. Lenny aguanta
0: y se Copelo. Cuidado, se la lleva para una caverna bien oscura por allá. Y
4: wow. En
0: tus sueños, sí, vio. Ya y menos mañana aquí comentando Copelo los sueños de esta noche.
1: Con Lenny.
0: Con Lenny y con Zorrita. Increíble los disfraces, la producción está buenísima y me encanta que estemos en ese ambiente de octubre de Halloween. Ya saben ustedes, en el Parque Salitre Mágico. Allá nos vamos a ver porque todos los Corredal Simpson vamos a ir esta semana. Hay que ir esta semana. Que empieza, no esperen hasta el final, hay que aprovechar desde ya para que tengan, además
1: el viernes, podemos ir el viernes,
0: sí.
2: Esta semana de receso vamos a estar miércoles, jueves y viernes, y de ahí en adelante viernes, sábado y el domingo que es previo al festivo.
1: Ah, sí, o sea, domingo 11.
0: Muy bien.
2: Domingo 11 también.
0: Ahí tienes planes para todos este fin de semana, y qué mejor plan en octubre.
1: Oiga,
0: que ir
1: al Salitre. Tiene colgado, de verdad, descríbalo, Juli.
0: Una mano, un ojo.
1: Una mano cortada,
0: no me muestre más de lo que tiene colgado. Ahí está bien, gracias. 8:22 de la mañana. Parque Salitre Mágico los invita a esta temporada nueva de terror. Halloween, mes de las brujitas. Al mes de mi Zorrita y de Lenny, y bueno, y de Diana también. No, Diana no está disfrazada.
1: Va a
0: Diana, Diana, muy bien.
1: Pero Diana no se asusta con esa gente ahí detrás,
2: no,
1: todo
2: ya
1: el día.
2: Somos amigos, ya. Somos
0: pero es impresionante cuando uno está allá y de repente uno está comprándose un perro caliente y aparecen 5 manes disfrazados como cortando cabezas y la gente sale corto.
1: Sí.
0: Lenny ya me tiene muy asustado, la verdad, me está mirando mucho. Señores, Parque Salitre Mágico, no se lo pierdan, estamos en el mes de las brujitas y qué mejor, Diana. gracias por pasar por acá por la FM Plus. Pues, increíble están las personificaciones de todos sus personajes.
1: Como siempre, es que es
0: muy bien, el mes del terror, ¿en dónde? En el Parque Salitre.

postre mágico. 8:23 de la mañana aquí en la FM Plus de Viva la Vida, y esto está muy cruel. Oigamos a los Bananarama con Cruel Summer aquí en la FM Plus.

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1: ¡Viva la vida! 8:26 de la mañana acá en la FM Plus. Avanza la mañana con buenas noticias, que es lo que más me gusta acá de este programa. Y las buenas noticias vienen desde París, señores, a París.
2: Bueno, semana de la moda.
1: Semana de la moda
2: en moda y de la mona también.
1: La mora de la moda y de la mona en París.
2: Pero Julito, eso es, uno a veces lo ve súper lejano, como marcas.
1: Sí, qué difícil llegar a esas pasarelas, ¿no?
2: Y que ni siquiera existen en Colombia muchas de esas, ¿no?
1: Pero entonces cuénteme, ¿qué quiere que le cuente? ¿Qué está haciendo el grupo que se llama Litoral, que se llevó a 4 de sus integrantes, a Berta, a Carmen, a Tomasa y a Miguel, a París, a mostrar qué en París? Pues van a mostrar toda esa moda caleña de artesanos, y además los tienen como los tienen interactuando con artesanos de París también, entregando su conocimiento a los artesanos y ellos recibiendo los conocimientos que vienen de París. Increíble, pero hay un montón de colombianos en esta semana de la moda. Me sorprendió la cantidad que hay.
2: Hay también representantes del famosísimo Grand San.
1: Ah, upa, de San Victorino.
2: Sí, señor, serán 3 marcas que estarán en este desfile, en las pasarelas de París, como parte del cierre de la Semana de la Moda. Y son locales que están precisamente ahí en el Centro de Comercio de San Victorino. Son Divina, Guanagua y Cannabis Natural Fashion. Ellos fueron los elegidos. Ellos son los que estarán allá en Francia y representarán al denominado Madrugón de la Moda, que wow, es tan común, tan popular, tan conocido aquí en Colombia, pero pues en el escenario internacional no. Y allá estarán, y por eso esto es un hecho que podemos destacar casi que como un hito para la moda de Colombia y una oportunidad también para abrirle camino a otras marcas para que lleguen allá. Así que estas 3 empresas, estas 3 marcas de San Victorino estarán cerrando las pasarelas de la Semana de la Moda de París.
1: Es una iniciativa que se llama Territorios Vivos 2026 y se la dedicaron a Colombia, y ya han pasado varios personajes allá. Estuvo Michelle Char, la reina del carnaval de Barranquilla, desfilando con la marca Baobab en la ópera Garnier. Además también danzó junto al Colegio del Cuerpo, que es un gran colectivo de danza que hay. Daniela Álvarez también estuvo, fue una de las imágenes de L'Oréal. Y Valentina Pérez, que es una niña modelo oriunda de Montería, también hizo historia al ser la primera cordobesa en desfilar el Paris Fashion Week. Qué bien por esta participación colombiana en la Semana de la Moda de nada más y nada menos que de París. Y qué bien por toda la gente del Valle del Cauca, todos estos artesanos del Litoral, Artesanías del Pacífico, presentan todas estas técnicas de cestería en paja, del huerregué y la joyería también en filigrana y tejeduría en telar horizontal. Increíble, 8:30 de la mañana. Felicitaciones a todos los artesanos que están en París en esta Semana de la Moda, y desde el Valle del Cauca fue una muy buena representación. Vamos con un resumen informativo. Vamos más bien con las cuñas de nuestros patrocinadores. Vamos a consentirlos acá en Viva la Vida de la FM Plus. 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
1: 8:35 de la mañana, y esta canción, ¿se acuerdan? Fue el tema principal de la serie colombiana homónima de Pies a Cabeza. Luego, los Maná grabaron una versión más urbana con Nicky Jam, pero finalmente en el septiembre del 2024, cuando vieron que Nicky Jam apoyaba a Donald Trump, imagínate, Copelo, la bajaron de todas las plataformas. Quitaron esa versión que tenía Maná con Nicky Jam. Es de Pies a Cabeza con Maná aquí en la FM Plus.

0: 8:41 de la mañana, señor. Y el que está que celebra es nada más y nada menos que Max Verstappen, gran campeón de Fórmula 1, 4 veces Eleva. Campeón de Fórmula 1.
1: ¿Tú, Julito, a las 12 de la mañana?
0: En el premio de Malasia, que fue a las 2. Imagínense eso. No, llegué a mi casa a las 2 de la mañana de un matrimonio. Ajá. Y dije, de matrimonio de Jimmy y Lu, saludos a los recién casados, larga vida al amor. Y llegué a ver la carrera. La carrera se demoró 1.5 horas más en empezar por motivos de la lluvia que había en Malasia. ¿Ah? Entonces tuvieron que parar la carrera. 1.5 horas más tarde se reanudó y fue un carrerón porque hubo de todo. La Fórmula 1 son 4 ítems importantes. Es llantas, es el número 1. ¿Sí? Motor, el número 2, ¿sí? El piloto, el número 3, y el equipo del piloto, el número 4, que es el equipo que está en pits mandando todo lo que está pasando, controlando las presiones de las llantas, pero las llantas son muy importantes. Y salieron al premio de Malasia unos carros con llantas intermedias, pensando que la pista se iba a secar rápidamente, y otros autos con llantas blandas, y resulta que los que salieron con llantas blandas le fue muy bien, y los de intermedia tuvieron que esperar. Dentro de eso estaba Hamilton, que estaba saliendo de segundo, y por sus llantas bajó hasta el puesto 19.
1: No.
0: ¿Puedes creerlo? Pero, hasta el 19. Todo el mundo lo pasó, todo el mundo tal, y decía, por favor, rabia, cambiemos llantas, y decían en pits, no, esperemos, confiemos que esto va a cambiar.
1: ¿Y quedó atrás?
0: Pues el hombre salieron, ya saben, cuando sale el carro de seguridad, la carrera se separa, digamos que se congela, pero lo bueno de eso es que si el primero, que era Verstappen, iba con una ventaja de 14 o 15 segundos, ahí quedan todos seguiditos uno detrás del otro, y dieron largada de nuevo después de un accidente que hubo, y este señor Hamilton subió del 19 hasta el segundo lugar. Tercero quedó.
1: No puede ser.
0: Del 19 al tercero.
1: Verstappen, Antonelli
0: y Hamilton. Ese fue el podio, un podio increíble. Por el momento de la carrera, Antonelli iba ganando la carrera, pero tenía detrás a Verstappen, que es su ídolo máximo. Entonces se imagina ir uno manejando ese carro y detrás el ídolo mostrándole el carro en los espejos. Aquí voy yo. Permiso, señor, que aquí va tu héroe y te va a ganar. Y efectivamente, Max Verstappen logró su superar a Antonelli y se llevó el premio de Malasia, que hace que Kimi Antonelli esté más cerca. La tragedia, el punto malo del premio fue que Russell, el compañero de escudería con Antonelli, que es Mercedes-Benz, pues faltando 4 vueltas, iba de tercero, faltando 4 vueltas, se le apagó el carro. Se le apagó el carro en la unidad de poder, se le apagó el carro. Y eso es como que el conductor va manejando su fórmula y de repente se la acaba. Y él le pregunta al Pitts, ¿qué pasa? Y dice, oh, tenemos un problema en la unidad de poder. Lo siento, bájate del carro. Man, iba de tercero, hubiera podido hacer puntos para acercarse a Antonelli. La realidad es que Antonelli se aleja un poco más en esta fabulosa versión de...
1: ¿Cuándo es el próximo, Julito?
0: El próximo es el próximo fin de semana, y de aquí para abajo viene una cantidad de premios interesantísimos, porque todavía falta México, falta Las Vegas, falta una cantidad de premios que la verdad vale la pena que estén pendientes de la Fórmula 1 después de este premio de Malasia. Todo se está ajustando más, los carros de Verstappen, que es Red Bull Ford, están mejor aún, cada carrera mejora, pero después siguen los Mercedes-Benz, que están punteando el campeonato, y después sigue Ferrari con dos corredores increíbles como Hamilton y Leclerc. Los campeones del mundo, ajá, que son McLaren, sí, el año pasado quedaron campeones con Lando Norris, su conductor, pero también como equipo de constructor quedaron de campeones. Así que están defendiendo ese título, pero está lejos, la verdad. Así que hay que estar pendientes de todo lo que sucede. Sí, el próximo fin de semana, que será premio de Fórmula 1 y seguramente todas las diferencias se van a cortar. Van a estar corriendo en Singapur. Así que atentos.
1: Cerca.
0: Del 9 al 11 de octubre, fin de semana, habrá carrera sprint, que es buenísima porque son carrera a 12 vueltas nada más.
1: ¿Cuántas vueltas tiene tradicionalmente?
0: Pues el del sábado, el domingo de la madrugada, eran 53 vueltas. que es un montón, pero
1: dura más o menos
0: como 2 horas algo, sí. 2 horas depende de los de la, pero depende de las paras, si se para la carrera, si hay que volver a empezar, como te digo, la de Malasia se demoró 1 hora y media en arrancar por el motivo de la, pero fíjate, ahí faltó el criterio del humano, es decir, con qué llantas salimos, y escogieron unas diferentes, sí.
1: Pero con todo y eso logró subir al tercer
0: lugar. Con todo y eso Hamilton llegó al tercer lugar con su Ferrari. Sí, un buen carro además.
1: Ahí, con esto de la película de Fórmula 1, ¿se acuerda?
0: Ya lo viste, Drive to Survive. Bueno, la otra.
1: Ahí más o menos uno entendió conceptos de la Fórmula 1.
0: Pues hay una serie que se llama Drive to Survive, manejar para sobrevivir, que está increíble, la pueden buscar en Netflix y ahí les enseñan un poco más de la Fórmula 1, todo lo que sucede.
1: Y usted, que es un duro.
0: Me encanta la Fórmula 1, todo tiene una cantidad de cosas increíbles esta Fórmula 1 y nada, o sea, nada hay perfecto, cada carrera hay que renovar y mirar qué pasa, es un laboratorio constante la Fórmula 1, los carros, cómo mejorarlos, las llantas, los combustibles.
1: ¿Siguen siendo híbridos?
0: Siguen siendo híbridos, sí, 50% motor a gasolina, 50% eléctrico. Así que está increíble. Y en MotoGP 2, que es donde está nuestro David Alonso, fue tremenda carrera, llegó de quinto, pero hay que decir que del primero al quinto estuvieron siempre junticos todos, por mínimas diferencias, lograron ganar la carrera y David Alonso quedó de quinto, como a punto 35 milésimas de segundo con el ganador. Así que fue una tremenda carrera la de David Alonso, que sigue el puesto número 4 de la clasificación general. Recordemos que ya lo firmaron para el año entrante correr en la máxima categoría de MotoGP, que es como la Fórmula 1, pero en moto.
1: De las motos.
0: Sí, increíble estuvo, la verdad, también David Alonso. Y llegó la chica de la tabla de las posiciones. La chica de las posiciones.
1: Que ha cambiado mucho, Julito, la tabla en los últimos días. Sí,
0: pobres,
1: señor.
0: Entrenadores, sobre todo los de millonarios.
1: Sí, pero en este momento hay que decir que dominan la tabla los caleños.
0: Bien.
1: Y eso es una gran noticia, sobre todo después de lo que ha pasado en las últimas semanas, sobre todo después del terremoto, Julito. La tabla de posiciones de la Liga Colombiana la lidera el América de Cali en el puesto número 1 con 12 partidos jugados. En segundo lugar, ya muy cerca, el Deportivo Cali, que ha hecho una campaña espectacular este año, este segundo semestre del año. En tercer lugar está Bucaramanga, que es el único invicto del torneo, como lo dijimos hace un rato. En el cuarto lugar, Atlético Nacional. Y en el quinto está Millonarios. Y los partidos que se van a jugar hoy a las 7 de la noche, Medellín, Santa Fe.
0: Oiga, su Cúcuta está cerca, está en el puesto número 9.
1: Pues es que le ganó al Deportivo Pereira 4-0 este fin de semana.
0: Los motilones están con las pilas puestas.
1: Fue un fin de semana de mucho fútbol. Bucaramanga, 3 goles le metió a Junior, que solamente logró 1. Internacional de Bogotá con 11 Caldas ayer terminaron 1-1. Y ayer también se enfrentó Pasto con Fortaleza en un marcador 5 goles.
0: Mañana juega Colombia, recuerden, partido amistoso en la tarde, va a jugar Colombia y pues vamos a ver qué sucede, porque el último partido la verdad estuvo muy regular, la selección.
1: Aburrido,
0: Colombia, sí, muy regular, o sea, como viendo el partido, oí al narrador diciendo al minuto 23, ya conocimos al portero de Paraguay, ya sabemos cómo está vestido, porque hasta el minuto 23 no había habido ninguna llegada de Colombia a la portería contraria, así que esperar. Y Djokovic, atentos con el abierto de Pekín, que Djokovic le ganó al número 2 del mundo, que el Zverev, que pensaba que iba a pasar a ser el número 1 del mundo, pero Djokovic, este veterano fabuloso que juega increíble, le ganó y le dañó el caminado, señores.
1: Y bueno, Julito, perdón, cerrando de nuevo la despedida de Nairo Quintana, que cerró el sábado su carrera profesional, lo hizo en el Giro del Emilia, una competencia en la que recibió un homenaje, mucha gente aplaudiéndolo, mucha gente abrazándolo.
0: Bello, bello el homenaje, la verdad, me gustó mucho.
1: Sí, la verdad, lo que hicieron fue que el pelotón hizo una especie de pasillo de honor.
0: Divino.
1: Con unas bicicletas para decirle adiós a este colombiano, a este boyacense, ganador del Giro de Italia, ganador de la Vuelta a España, un hombre queridísimo por todos los colombianos, que dijo adiós en Italia.
0: Ah, bellísimo el Nairo Quintana. Mañana juega la selección, acuérdense, contra Perú. Jugará en el New Stadium, que es la casa del Inter de Miami en la Florida. Ah. Y habrá transmisión por Fútbol RCN a las 6:45 de la tarde es el partido. No se lo pueden perder, señores, la selección Colombia. A ver qué sucede en esta etapa de amistosos y de etapa de probar nuevas alineaciones, nuevos jugadores. Hay que acompañar a la selección. Eran los deportes aquí en la FM Plus.

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1: Y a esta hora de la mañana, 8:54, nos lleva al túnel del tiempo, al año 2000, al cambio de siglo, que llegamos al famosísimo siglo XXI, donde los carros iban a volar según los supersónicos, pero eso no pasó, donde íbamos a tener un robot en la casa. Eso está a punto de pasar.
2: Sí, pero pensamos que en el año 2000 se iba a hacer realidad todo lo que soñamos los ochenteros con los supersónicos. ¿Te acuerdas?
1: Bueno, hay muchas cosas que...
2: Sí, la videollamada, por ejemplo, ya era una realidad. Pero eso de tener a Robotina en la casa, del carro que volaba, todavía estaba lejos, lejos.
1: Bueno, pero por lo menos sí llegó un celular indestructible, que era el Nokia 3310, que tenía una pila que duraba un montón. Se fue una leyenda, la verdad, dentro de la cultura pop. Inclusive cuando uno tenía ese celular, el otro día me los vio los amigos invisibles y decían, wow, está bien rock ese celular. Las primeras memorias USB comerciales salieron a venta a finales del año 2000, con capacidades hasta ahora de 8, 16 y 32 megabytes, nada más. Pero ¿cómo sonaba el año 2000?
2: ¿Cómo sonaba?
1: Así sonaba el año 2000.
3: Britney Spears, Oops, I Did It Again.

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1: ¿Mire?
2: 8:56 de la mañana.
1: Robbie Williams.
2: Robbie Williams.
1: ¿Sabe que ese año se estrenó El Gladiador?
2: Ah, la famosa película.
1: La película fue en el año 2000 y en ese año, ahora que usted hablaba con tanta pasión de la Fórmula 1, Julito, logramos que un colombiano ganara las 500 millas de Indianápolis. Eso fue en mayo de 2002, haciendo historia en el automovilismo mundial, y le estoy hablando de Juan Pablo Montoya.
2: Increíble, ganar las 500 millas de Indianápolis es toda una hazaña, porque imagínense, son 24 horas ahí
1: dándole
2: hasta completar en un óvalo.
1: Y otro éxito deportivo también llegó en el año 2000 con María Isabel Urrutia, no sé si usted se acuerda.
2: Sí, señora.
1: Alzando.
2: En los Olímpicos, ¿no?
1: Y la primera medalla de oro olímpica en esa categoría de la halterofilia en los Juegos Olímpicos de Sydney.
2: La señorita,
1: todo eso fue en el año 2000.
2: La señorita Colombia, ¿quién era? Okay. Andrea María Nochetti.
1: Andrea Nochetti,
2: sí. Y el año 2000 fue un año realmente importantísimo, un trampolín.
1: Llegó Transmilenio a Bogotá.
2: Sí, pero fue un año muy bueno para Shakira, para Juanes y también para Carlos Vives, con todas sus fusiones. Fue, musicalmente hablando, un año muy bueno para Colombia, con toda esta cantidad de estrellas que surgieron. Y pues la verdad, empezando el año 2000, toda la expectativa del mundo que iba a cambiar este planeta, que iba a pasar de todo, que mejor dicho, cuidado que esto se va a caer.
1: Pero mire,
2: no pasó nada.
1: Y mire cómo cambia la geopolítica mundial, Julito. Estábamos hablando esta mañana de las elecciones en Brasil, ¿no? Que ganó Bolsonaro, que le ganó a Lula. Bueno, pero como ninguno de los dos candidatos obtuvo más del 50%, se van a segunda vuelta. Pero en ese momento, en el año 2000, América Latina estaba conformada por, ojo, Lula da Silva en Brasil.
2: Ok.
1: El señor Kirchner en Argentina.
2: Ok.
1: Evo Morales en Bolivia. Rafael Correa en Ecuador. Y en Venezuela estaba pareciendo lo que sería el socialismo del siglo XXI con la llegada de Hugo Chávez.
2: ¡Qué mapa!
1: 26 años después, la cosa está completamente diferente. Y el barco ha virado hacia la derecha de una forma muy dramática y muy radical. En este momento solo quedaría, en caso de que gane Bolsonaro, como Claudia Sheinbaum en México, como el único gobierno de izquierda de la región.
2: Impresionante. 8:59 de la mañana, hora de decirle a Cali, Medellín y Bucaramanga que los queremos un montón, que sigan con la FM Plus hoy lunes, para que empiece la semana con toda, con su buena música y su buena energía. Allá están todos atentos, Fabián en Bucaramanga, el Tuto en Cali, en Medellín tenemos al clásico con su equipo, que después de este fin de semana empieza la semana con buen rock and roll.
1: Pero mañana nos oímos a las 6 de la mañana, Cali, Medellín y Bucaramanga. Besos y abrazos.
2: Ustedes no se despeguen mañana, que seguimos aquí en la 93.9 en la FM Plus.
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2: 9:01 de la mañana, estás oyendo la 93.9, es la FM Plus, y del año 2000 tenemos a Bon Jovi con It's My Life, aquí en Viva la Vida.

0: 9:05 de la mañana, acá en Viva la Vida de la FM Plus, y llega una canción que me encanta, pero sobre todo porque tiene una cantante maravillosa. Estuvo casada con un barranquillero.
1: ¿En serio?
0: Un arquitecto, okay, que se llama Lucho Brieva. Estuvo casada en Londres. El matrimonio fue lo más informal del mundo, en Blue Jean, y celebraron en una pizza. Duró 5 años. Estamos hablando de Chrissy Hynde y su canción Don't Get Me Wrong con The Pretenders, aquí en la FM.

0: 9:09 de la mañana, Don't Get Me Wrong con The Pretenders. Y después Chrissy Haynes, una noche con Lucho Brieva, me invitaron a cenar en Londres. Ella es vegetariana, súper vegetariana, queridísima. Hablaba algo de español por su relación con Lucho. Un amor, la verdad. Muy buena onda Chrissy Haynes, imagínate uno cenando con ella.
1: ¿Sabe cómo se conocieron o ni idea? Barranquillero con ella.
0: El barranquillero. Él vive en la parte, en un edificio, en el primer piso vivía, donde en ese edificio también quedaba el estudio de Phil Manzanera. Y se conocieron. Lo que pasa es que Lucho Brieva es un gran arquitecto colombiano que hace remodelación de los barcos donde vive la gente en el Támesis. Entonces, claro. La verdad, él ha decorado varios de estos barcos, y además lo chévere es que los decora con material reciclados. Entonces, Lucho se ha hecho muy famoso entre los rockeros, entre la gente de Chris Smith de Coldplay, también es un gran amigo de él, etcétera, etcétera. Este barranquillero que vive allá y que fue esposo de Chrissy Haynes de The Pretenders. Viene un fin de semana increíble para Bogotá, Copelo.
1: Con muchos eventos, Julito. Uno de los más queridos y esperados, que además cumple 30 años, ¿o no?
0: Señores, viene Rock al Parque, 30 años, nada más y nada menos, que será los 3 días, sábado y domingo y lunes. Estarán en una programación increíble que ya la pueden buscar en rockalparque.gov.co. Ahí pueden encontrar todo el cartel para estos 30 años de Rock al Parque, 3 décadas de trayectoria de este festival increíble, que empieza el sábado 10 de octubre, que es el día del metal. Para aquellos que son fanáticos del metal, ahí tienen ese día.
1: ¿Y esa es la presentación, Julito, de la señorita de Miss Chile? Ella va a estar ahí, ¿se acuerda?
0: Es correcto.
1: Trajo aquí la voz de ella, que es una muñeca físicamente suave, dulce, y sale al escenario como vocalista de una de las bandas de metal más importantes de su país. O sea, va a estar ese fin de semana aquí, este fin de semana en Rock al Parque.
0: Este fin de semana en Rock al Parque, que también el primer día de metal tendrá a Kraken y la gran agrupación apocalíptica cerrando. El domingo estarán cerrando Mon Laferte. Ajá. Para la gente que es fanática de Mon Laferte, gran artista en escena. También estarán los Gondwana con buen reggae. Nicolai Fela de los Petit Felas, también estará Escampida, Esteban, Serú Girán, la Tokyo Ska Paradise Orquesta y Claudio Narea con los Prisioneros, mejor Margarita Siempre Vida. Hay de todo para ese segundo día de Rock al Parque. Y el tercer día, que es el lunes, lo va a cerrar los Bunkers, Rata Blanca, Keep the Clown, Ghetto Kumbé. Mejor dicho, está buenísimo también el lunes para todos aquellos que quieran enterarse de lo que está sucediendo. La Severa Matacera, Ratones Paranoicos, Before Volume, está buenísimo. Y también tendremos a Iron Maiden, señores. Iron Maiden.
1: ¿Esta semana también? ¿Cuándo, Julio?
0: Iron Maiden en Bogotá, que se presenta este fin de semana en el Vive Claro. Será el domingo 11 de octubre. Aquí entre nos, solo aquí entre nos, estamos tratando. Chévere que Iron Maiden. No, que Iron Maiden se pasara por Rock al Parque, que sea para saludar. ¡Hey, muchachos! Saludar nada más, porque es dificilísimo que los tipos cojan y se monten a tocar una canción. Es muy complicado.
1: O sea, ¿usted está dando una chiva acá? ¿Iron Maiden va a ir a Rock al Parque?
0: No, todavía no se ha confirmado. Alfredo Villaveses está haciendo un gran esfuerzo para que los muchachos se pasaran por allá y saludaran. Nada más saludar. ¡Hey, señores! Vinieron los Iron Maiden a saludarlos.
1: ¡Qué mejor forma de celebrar los 30 años que con
0: una visita de estos muchachos! ¿Sí o no? Sería increíble. Ellos estarán el domingo 11 de octubre en el Vive Claro Distrito Cultural. Ya los pueden buscar. Las boletas están en Ticketmaster, señores, para que no se pierdan este gran concierto de los Iron Maiden. Maiden, que la previa será con el 9 de octubre en Ozzy Bar. Y estamos listos, señores, para un fin de semana en Bogotá de puro rock and roll, con el famosísimo festival de Rock al Parque y Iron Maiden, pues este festivo, ¿no? Yo estoy pensando en eso, irme viernes y sábado, volver el domingo a ver a Iron Maiden y el lunes cerrar en Rock al Parque. Es una buena programación para el fin de semana, ¿no les parece? Con todo esto que tenemos.
1: Señorita Chile, que cantará en Rock al Parque, para que la busquen, es Ignacia Fernández, Miss Mundo Chile.
0: Ok, ¿y cómo se llama la?
1: Es una belleza, es una, de mujer, un que primor. Aparece ahí cantando con una banda, ya es la vocalista. De hecho, no sé si usted se acuerda que en el certamen apareció en la semifinal de Miss Mundo Chile, frente al jurado, con todas sus compañeras reinas de belleza, sí, cantando una de sus canciones de death metal.
0: De death metal, sí, señores. ¿Y cómo se llama la agrupación de la Miss Chile para ver cuándo se va a presentar?
1: A ver, ya le digo.
0: Eso debe ser el sábado 10 de octubre, que es el día que le dedican al metal, death metal y otro, todas las versiones de metal, que como les decía, ese día lo va a cerrar Apocalíptica, y también estará Ira de Medellín, estará Hell Butcher, Burning Witches, Straight on Various, Ataque de Pánico, Bane, LM3, Masquera, No Dependiente, Darkness y Narcocracia. Estarán todos.
1: ¿Narcocracia?
0: Ese. Sí, sí, sí, sí. ¿Encontraste la banda de la chilena?
1: La estoy buscando todavía, Ignacia Fernández. La banda se llama Decesus.
0: ¿Decesus?
1: Decesus. Bueno. Decesus. Death metal melódico y progresivo. Es el género.
0: No, de todo, mejor dicho.
1: Y es la vocalista principal. O sea, es esta mujer que canta así con voces guturales, que se viralizó hace un buen tiempo, hace unos meses, por salir a la prueba de talento cantando una de sus canciones de Decesus.
0: Es, la verdad, verla y con, además es voz gutural, ¿no? Nueve 9:16 de la mañana, pero la buena música, la música de nuestra generación, esa generación que lo hizo posible, incluye a los Oasis, que ya pronto estará la película de ellos, Don't Look Back in Anger, en las plataformas, aquí se lo contamos, pero por lo pronto vamos a oír Don't Look Back in Anger con Oasis aquí en la FM Plus.

Linda canción de los Oasis, Don't Look Back in Anger. No mires hacia atrás con odio. Eso es un buen consejo también que queda. No miras hacia atrás con odio. 9:21 de la mañana y continuamos acá con la buena música. Y esta canción que viene de Tracy Chapman, ella la lanzó en 1988 y después la cantó en el concierto que celebraban los 70 años de Nelson Mandela y ahí se catapultó a la fama mundial. Fast Car con Tracy Chapman aquí en la FM Plus.

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1: 9:26 de la mañana acá en Viva la Vida de la FM Plus. 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
1: Yo tengo un parche como de 10 amigos que nos vamos allá simplemente a cantar las canciones, a bailar, a saltar y a chupar.
2: Sí, además, es que Julio, ¿sabe qué me impresiona? El parecido del cantante con Cerati.
1: De Brian Tolenti, sí, muy parecido, la verdad, y ellos lo hacen muy bien. Aquí en una entrevista que hicimos con él, nos contaba que ensayaban todos los éxitos porque no quieren que le pidan algún éxito y no lo tengan ellos preparado.
2: Y Argentina es un público muy exigente, sobre todo con sus ídolos y con sus grupos como Soda Stereo, o sea que él también decía que han tenido una preparación muy exigente con el público argentino para llegar acá con todos los...
1: Y han venido varias veces a Bogotá y sabe todo lo que el público exige de Soda Stereo, y ya lo han hecho muy bien. Estuvieron en el Estadio El Campín en un concierto de conciertos que se les vio ahí increíble, por eso regresan a esta presentación. 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Señores, y continuamos acá en Viva la Vida. Son las 9:29 de la mañana y vamos a una información comercial importantísima para todos. 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
1: 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No te lo pierdas. 9:29 de la mañana en Viva la Vida.
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Y atentos todos los fans de Soda Stereo, porque vamos a regalar par boletas dobles al 601-338-1730. El teléfono fijo, 601-338-1730. Preguntas sencillas para que se lleven su juego doble de boletas para este gran concierto del cuarto Soda, octubre 23, en el Royal Center. Oigamos a Soda Stereo, Picnic de Soda Stereo, acá en la FM Plus.

0: 9:34 de la mañana aquí en la 93.9 es la FM Plus. Los acompaña Laco Pelo y Julio Correa, el plateado mayor. Oiga, saludos a los plateados, por supuesto, empezando semana, preparando. Seguramente muchos plateados les van a endosar los nietos en esta semana.
1: Los nietos.
0: Allá les llegarán los hijos también, semana de receso. Nada mejor. Hay muchos
1: receso y papás trabajando.
0: Hay muchos planes en Bogotá para hacer, hay museos, hay
1: el Festival del Terror en Salitre Mágico.
0: En Salitre Mágico.
1: Pero eso es para mayores de 13.
0: De 13, sí. Pero de resto hay una cantidad de actividades aquí en Bogotá para hacer. Pero por lo menos vamos a regalar boleta doble para el concierto del tributo que se llama Cuarto Soda, que será octubre 23 en Royal Center. Habíamos anunciado nuestro número 601-338-1730 para todos los fans de Soda Stereo. Va a ser preguntas muy fáciles porque queremos que armen parche y vayan. ¿Ya tenemos llamada? Sí, tenemos llamada. ¡Aló!
2: Aló, buenos días.
0: Buenos días, ¿con quién hablo?
2: Con Johan Sebastián.
0: ¿Qué dice Johan Sebastián?
2: Hola, Julito, buenos días.
0: ¿Bien o qué, brother? ¿Cómo empieza la semana?
2: Bien, gracias a Dios, con toda la actitud.
0: Eso, con toda la actitud. Así me gusta, es lunes y vamos para adelante en la FM Plus. Muy sencilla la pregunta que te voy a hacer. Soda Stereo paró un tiempo y regresó. ¿Te acuerdas que regresó Soda Stereo? ¿En qué año fue el regreso de Soda Stereo, o por lo menos de esa gira Me Verás Volver de Soda Stereo? ¿En qué año fue?
2: Si no estoy mal, fue en el año 2007.
0: ¡Eso es correcto, bien, viejo men! Te vas para el concierto. Vio qué fácil es. Muy fácil, ¿sí o no?
1: Facilísimo. Sí, ¿cuál es su canción preferida de Soda Stereo? Porque es que aquí serán solo éxitos.
0: Sí. ¿Cuál canción es la preferida?
2: En la Ciudad de la Furia.
0: Ah, sí, pues se la tengo lista para ponerla, la tenemos pensado. Y después de esta canción vamos a regalar otro combo de boleta doble. Es muy sencillo, 601-338-1730. Entren y se pueden ganar este par de boletas. Mientras tanto, vamos a oír precisamente La Ciudad de la Furia de Soda Stereo.

0: 9:42 de la mañana en la FM Plus, el 93.9. Mi nombre es Julio Correal y estoy con la Copelo acompañándonos en esta mañana de lunes con toda, muchachos. Empezó la semana. Yo sé, estamos golpeados del fin de semana.
1: Pues después del concierto de
0: Pero BTS. Pero pídese el esfuerzo que hago yo. Vea el esfuerzo que hago yo para sonar alegre con todo este lunes.
1: ¿No está alegre?
0: Estoy muy alegre. Ah, bueno, pero me dije, pero el fin de semana estuvo duro.
1: Tiene
0: también.
1: Tiene 4 días, 5 días para recuperarse. Porque el fin de semana que se viene también.
0: Hubo boda, hubo cumpleaños de alegría, 20 años de Alegría Correal. Un beso.
1: Ay, beso se abre.
0: A mi hija hermosa, sí, Alegría
1: Correal. Se le creció Correal. La chiquita.
0: Sí, sí, la hijada de Gustavo Cerati. tenemos llamada al 601-338-1730. Eso empieza a sonar ese teléfono. Apenas yo anuncio que vamos a regalar un par de boletas para el cuarto Soda, el mejor tributo que tiene Soda Stereo en su historia. Y estará aquí el octubre 23 en el Royal Center, como digo yo, parche, armar parche, a ir a abrazarse, a cantar, a brincar y a chupar sabroso en el Royal Center. ¿Y quién está en la línea?
2: Buenos días, Luis Eduardo Páez.
0: Buenos días, Luis Eduardo, ¿cómo vas?
2: Bien, muchas gracias.
1: Ah, bueno, ¿y feliz de ver al cuarto Soda?
2: Súper contento, yo soy fan de Soda Stereo de toda la vida.
1: ¿Y con quién irías?
2: Con mi esposa, por supuesto.
1: Muy bien. Bueno, entonces vamos a ponerla fácil.
0: Fácil, sí.
1: Gustavo Cerati tiene un segundo nombre. Me asusté, Julio. ¿Cuál es el segundo nombre de Gustavo Cerati?
2: Gustavo Alberto Cerati.
0: Brother, no es ese, brother. Ay, no es ese.
1: No es ese.
0: No es Alberto.
2: No es Alberto. Perdón.
0: ¿Perdón?
2: Sí, perdón, yo sabía que empezaba por A, pero no me acordaba. Gustavo Adrián Cerati, perdón.
0: Gustavo Adrián Cerati. Le estaba nervioso el muchacho, estaba nervioso.
2: Estoy muy nervioso, es que además voy manejando y me tocó parar aquí, estoy en una bomba parqueado. Qué pena. Gustavo Adrián.
0: Sí, porque si no se la damos, la mujer lo va a matar cuando llegue a la casa. Pero me ¿cómo me fue posible?
1: ¿Cómo confundió a Alberto con Adrián?
0: Con Adrián, eso por favor, Luis Eduardo.
1: Nos puede pasar.
2: Gustavo Adrián Cerati, qué pena.
0: Listo, papá. Tiene un par boletos para que se vaya con su esposa y invite un parche bien sabroso que lo acompañen para que puedan disfrutar de este cuarto Soda, el mejor tributo a Soda Stereo, brother.
2: Muchísimas gracias, muy amable. Feliz me voy para
0: caer
2: en los cuartos.
0: Hágale, feliz semana, mi hermano. Feliz semana. Bueno, señores, así de fácil. Vamos a regalar boletas porque es mucha la gente que quiere ir a ver el tributo al cuarto Soda. Otra llamada, pero no para de sonar el teléfono. ¿Qué hacemos? Yo recibo llamada, entonces me da por regalar otro par. Con mucho gusto voy a regalar otro par. Vaya preparándose una buena pregunta, mi querida Copelo. Yo también tengo una muy chévere del Unplug, muy fácil también.
1: Yo también tengo otra.
0: 601-338-1730 es el teléfono para otro más, pero me han dicho que es dos dobles, pero no, regalemos otra doble boleta aquí en la FM Plus, que es la radio de nuestra generación. Esa generación que está pendiente de los buenos conciertos. Vamos a ir a Depeche Mode con Policy of Truth y a la vuelta, atentos a TikTok, @la FM Plus, que vamos a regalar una boleta para la gente que esté en TikTok @la FM Plus. Llega Policy of Truth de Depeche Mode.

0: 9:50 de la mañana aquí en la FM Plus. Es Viva la Vida, señores, con la radio de nuestra generación, la generación que la hizo posible. 93.9 la FM Plus. Copelo, amigos de TikTok, a ver. Si quieren ir, a ver, entren a TikTok ya, @la FM Plus, entren a TikTok porque vamos a dar una boleta doble para todos aquellos que están en TikTok con una pregunta muy sencilla. Vamos a darle tiempo a que ustedes entren a la plataforma @la FM Plus porque el teléfono está que suena, pero vamos a darle algo a TikTok que siempre están ahí pendientes desde muy las 6 de la mañana, una comunidad muy querida. @la FM Plus, entren a TikTok para que se puedan ganar dos boletas a este gran concierto del tributo a Soda, que se llama El Cuarto Soda.
1: Tengo una pregunta muy fácil.
0: A ver, Copelo, pero entonces hay que estar atentos ahí en TikTok. Es muy sencilla la pregunta que tiene, sí, Copelo, nos sencilla. Dice.
1: Facilísima.
0: ¿Sí?
1: Facilísima. ¿Se la digo ya?
0: ¿Cuál es la marca preferida de zapatos de Gustavo Cerati?
1: ¿Cuál?
0: No sé.
1: Mire, ¿cuál? ¿Listos?
0: Ahí, estar atentos en TikTok.
1: Atentos.
0: En cuanto estamos ahí, @la FM Plus, señores, @la FM Plus, ya pueden entrar y concursar para un par de boletas a este tributo maravilloso.
1: Ahí están. Pidiendo boletas, esperando boletas, listos. Es muy fácil. La canción, la pregunta es: ¿listos?
0: @la FM Plus, entren allá en TikTok.
1: ¿Cuál fue la banda y el artista mejor invitado? ¿Cuál fue el artista invitado para hacer una canción que se llama La Ciudad de la Furia en el MTV Unplugged de Soda Stereo?
0: A ver, facilísimo.
1: Rodrigo HZ lo dijo.
0: De una vez, claro, está muy fácil la pregunta.
1: Andrea
0: Echeverry. En la canción La Ciudad de la Furia, que se equivocó ahí en una canción.
1: Pero lo dejaron así, ¿no?
0: Y así quedó. ¿Quién fue el que ganó?
1: Rodrigo HZ.
0: Rodrigo HZ, por favor, escríbenos al WhatsApp al 322-947-0570, 322-947-0570, para que cuadren la entrega de este par de boletas, que es otra...
1: ¡Yupi!
0: Otra pareja que se va a este gran concierto. ¿Quieres otra?
1: Sí, para TikTok, por favor. ¿Sí? ¿La hacemos? Ay, Julito, diga que sí.
0: Pero ¿cómo te puedo decir que no? Que bueno, a ver, ¿qué gracias. Quieres? ¿Regalar otra boleta en TikTok?
1: Sí, para TikTok.
0: Atenta a la gente de TikTok que Copelo dijo que va a regalar más boletas. @la FM Plus, acuérdense, @la FM Plus. Son preguntas muy fáciles, o sea, tienen que estar muy atentos a escribir la respuesta. ¿Tienes la pregunta ya, Copelo?
1: Sí.
0: A ver, Copelo, ¿cuál es?
1: ¿En qué año se formó oficialmente la banda Soda Stereo en Buenos Aires? ¿Tienes la respuesta? ¿Qué año se formó? ¿Sí? ¿En qué año se formó Soda Stereo? Es muy fácil.
0: Oficialmente.
1: Exactamente, en Buenos Aires.
0: Ok, atento en @la FM Plus. Señores, ahí pueden entrar para contestar la pregunta.
1: ¿Qué? Sí.
0: A ver, ¿ya lo dijeron?
1: Juanita lo dijo.
0: Juanita 56 fue la primera que estuvo en TikTok con la respuesta. ¿Y cuál era la respuesta?
1: El mejor año de la historia, 1982.
0: Eso es correcto. No te despegues en el WhatsApp 322-947-0570 para que puedan tener tus datos y entregarte el par de boletas que te vas a el tributo, el mejor tributo que tiene Soda Stereo, El Cuarto Soda, acá en Bogotá, octubre 23, en el Royal Center. 9:54 y vamos con una canción de Tom Jones, Sex Bomb, acá en la FM Plus.

0: 9:58 de la mañana, señores, llegó el momento de decirnos mañana, nos oímos temprano a las 6 de la mañana, vamos a tener muchas boletas para regalar, tendremos también en TikTok, en arroba la FM Plus, llamadas, toda la actualidad, los temas que a todos los plateados nos encantan, estaremos muy temprano con ustedes para continuar en esta semana, mañana será martes 6 de octubre, para que lo tengan pendiente, estamos en semana de receso y vamos a traerle mañana un poco de planes para ver qué esta semana pueden hacer ustedes. Copelo, mil gracias a Sammy y a Laura en la producción, mil gracias a todos ustedes que están ahí oyéndonos, nos encanta a toda la gente de las plataformas de movilidad que tienen su radio sintonizado en 93.9, gracias también, y a todos ustedes que van en la calle y nos dicen chévere la FM Plus, también les agradecemos un montón, los queremos muchísimo, nos vemos mañana temprano 6 de la mañana, chau y chau. 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
4: Hola, feliz media mañana para todos, ochenteros, noventeras, millennials de buen gusto. Aquí estamos en la FM Plus. Yo soy Alejandro Villalobos, voy a estar como DJ a partir de este momento y hasta la una de la tarde. Y voy a arrancar en 1999, que esta canción fue clave para el pop latino. Le abrió las puertas al pop latino, a la música latina en el planeta entero. Diciendo, Living la vida loca, Ricky Martin.

Aquí estamos en la FM Plus, una radio para ochentenials, noventenials. Y esta canción, aunque muchos la sienten como una canción emblemática de los Enanitos Verdes, pues no fue el primer artista que la grabó. Sí, ya había tenido una versión anterior de otro artista. Hay canciones que uno hereda de la radio y terminan haciéndose propias. Aquí están los Enanitos Verdes con el Lamento Boliviano.

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1: Una pausa y estamos de regreso con una canción icónica de los jóvenes en los ochentas, Forever Young.
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Aquí de regreso la FM Plus, yo soy Alejandro Villalobos. Esta canción plantea una pregunta que sigue tocando a distintas generaciones. ¿Qué significa conservar la juventud cuando el tiempo avanza? Tal vez ser joven también sea mantener vivas las ganas de empezar. Aquí está Alphaville, Forever Young.

Están ustedes conectados con la FM Plus. Y cuántas veces lo hemos dicho, sí, nos gustan los 80s, los 90s, pero también hay cosas recientes que nos suenan muy bien. Y es que esta canción de Sebastián Yatra es una de esas. Aquí está el Paisa con No Hay Nadie Más.

Hoy en la FM Plus, yo soy Alejandro Villalobos, aquí de DJ en esta media mañana. Recuerden que ustedes nos pueden conectar en su celular a través de la app RCN Radio. Bueno, nos vamos con UB40, que convirtió en reggae una canción de The Temptations de los años 60. Dos épocas y dos estilos unidos por la misma melodía. Cambia el ritmo, pero una buena canción sigue conquistando generaciones. 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

Yeah. Están ustedes conectados con la FM Plus y conectados en la app de RCN y conectados en 93.9 y conectados con Colombia. Sí, ese es el título que propone Aterciopelados, una canción que mira al país desde la mezcla del rock, la identidad y el carácter propio. Aquí están Aterciopelados, Colombia Connection.

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2: 10:48 en la FM Plus.
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0: Esta es la FM Plus, yo soy Alejandro Villalobos en este lunes comenzando la semana. Bueno, la versión de esta canción con Cardi B convirtió este tema en un diálogo entre voces y llegó acompañada de un video lleno de mujeres de distintos ámbitos. Una canción pop que suma voces y celebra a quien deja huella. 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

Están ustedes en la FM Plus, otra hora más en esta media mañana. Amo esta canción. Toma el título de la película muda de 1929, protagonizada por Louis Brooks. Una referencia cinematográfica poco común dentro del synth pop o electropop. También hay canciones que nos invitan a descubrir una película. Aquí está Pandora's Box de OMD.

Están ustedes conectados con la FM Plus. Yo soy Alejandro Villalobos, aquí The DJ. 93.9 en el radio, en su celular, en la app de RCN Radio. La letra de esta canción enumera todo lo que el narrador no necesita y termina definiendo una idea simple: elegir el propio camino. A veces avanzar no depende del tren, sino de saber a dónde queremos ir. No, no voy en tren. Charly García.

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0: una pausa y volvemos con una baladota de Bon Jovi de los años 80. ¿Cuál será esa canción? Ya lo van a saber.
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canción está en Slippery When Wet, un disco que convirtió los coros de estadio en parte esencial del sonido del rock de los 80. Un coro para cantar con los amigos, aunque hayan pasado muchos años. Never Say Goodbye, Bon Jovi.

Aquí estamos en la FM Plus. Bueno, tiempo de divertirnos, cantar, bailar, brincar y no controlarnos. Una canción que puede cruzar fronteras, encontrar una nueva casa, y fue lo que pasó con No Controles de las Flans, original de Mecano o de uno de ellos, pero estas mexicanas se la robaron y se la quedaron.

Oye, en la FM Plus, yo soy Alejandro Villalobos en esta media mañana. Óigame, Beck grabó una primera versión junto al productor Carl Simpson. La mezcla del rap, guitarra y humor ayudó a que sonara diferente a todo lo que dominaba la radio. A veces salirse del molde es justo lo que hace que una canción se destaque. Aquí está Loser de Beck.

Ustedes están conectados con la FM Plus en nuestra app RCN Radio, que espero que la tengan ya en su celular. Y en 93.9, esta canción combina una melodía luminosa con una letra que deja preguntas abiertas. Cada quien puede imaginar el lugar del que habla. ¿Cuál es ese lugar al que usted volvería en sus recuerdos? Aquí está Duncan Dhu en algún lugar.

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1: 11 de la mañana, 47 minutos en la FM Plus.
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oyen la FM Plus. Yo soy Alejandro Villalobos, ochenteros, noventeras, que nos gustan los clásicos y nos gustan también las cosas que pasan recientes. Y Ed Sheeran es uno de ellos. Cabe perfecto a nuestro sonido, a nuestro estilo y a nuestro gusto. Aquí está con su gran éxito, Shape of You.

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Hoy allá en este lunes la FM Plus, yo soy Alejandro Villalobos. Bueno, con esta canción Cristina Aguilera presentó una imagen más madura que la típica estrella adolescente de finales de los 90, sin perder el gancho pop. Hay canciones que marcan el momento en que un artista empieza a mostrar quién es. Esto es Genie in a Bottle, Cristina Aguilera.

Aquí la FM Plus, tiempo de cantar. Sí, señoras y señores, lo que les traigo son dos canciones que se las van a cantar completitas de principio a fin. Primero nos vamos hasta México con Maná, Oye mi amor. Y luego Barranquilla con Los de Adentro y Nubes Negras.

0: una pausa y regresamos con una belleza de canción de la película Dirty Dancing. ¿Cuál será? Ya lo van a saber.
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Esta es la FM Plus. Yo soy Alejandro Villalobos. Patrick Swayze coescribió esta canción que terminó formando parte de la banda sonora de Dirty Dancing, donde también él era protagonista, actor. Una canción y una escena pueden quedarse juntas en la memoria. Aquí está Patrick Swayze, She's Like the Wind.

Esta es la FM Plus, yo soy Alejandro Villalobos, aquí de DJ. Nos conectan en la app RCN Radio o en 93.9. Esta versión de esta canción es increíble, tiene un beat, un coro y una forma de enganchar a los ochenteros, a los noventeros, a quienes eran y nos gusta el sonido de Emmanuel. Aquí está La Chica de Humo.

Están ustedes con la FM Plus. Yo soy Villalobos, aquí al mando, haciendo de DJ. Billy Corgan escribió esta canción mirando hacia la adolescencia. La sensación de estar en el umbral de la vida adulta. Por eso muchos oyentes la sienten como un recuerdo propio. Hay años que se van, pero siguen sonando dentro de uno. Se lo digo a la generación Plus. Aquí están The Smashing Pumpkins con 1979.

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1: 12 del mediodía, 48 minutos en la FM Plus.
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Están oyendo ustedes la FM Plus, yo soy Alejandro Villalobos, y esa generación precisamente, yo hablaba que está la generación X, que son de los, como de los 40, 45 a los 60, luego vienen los Silver, mayores de 50, hasta los 6, 5, 7, 0, pero también está mi generación, que es una mezcla de la X y la Silver, será, y esta canción refleja momentos, refleja lugares y situaciones. Aquí está Poligamia, mi generación.

0: Y llegamos al final de esta hora y este media mañana y mediodía en la FM Plus. Yo soy Alejandro Villalobos. Carolina Carreño ya está aquí lista. Caro, bienvenida. Sigue tú, que los ochentennials y noventennials están contigo.
1: Alejo, aquí todos bienvenidos. Se reciben todos. Y si se van a bajar del carro, nos tienen ahí en el dial 93.9. Si se van a bajar, descarguen la app de RCN Radio. Ahí nos pueden oír en su celular gratis para que no se pierdan clásicos como este de Alex Syntek. Vamos a hacer que este lunes empiece bien. Una buena semana, 5 de octubre, con la FM Plus 93.9.

¡Qué ganas de ir a Kokomo! Ya que estamos en semana de receso, los Beach Boys me hicieron imaginar cómo sería viajar a ese lugar que ellos mismos inventaron y que todos quisimos siempre conocer. Esta es la FM Plus 93.9. Yo soy Caro Carreño con ustedes, soñando, yendo por este camino, ustedes manejando y yo poniéndoles buena música para que vayan a almorzar con Roxette. Esto se llama Joyride. Hello.

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1: La FM Plus, la música de nuestra generación, regresa en momentos con Carolina Carreño.
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Así de bien suenan a la FM Plus esos clásicos que nos ayudan a liberarnos, a sentirnos mejor, a empezar bien la semana de receso para muchos, para otros no. Así que para los que están trabajando, I Want to Break Free, aquí está Queen en la radio de la generación que lo hizo posible.

de empezar bien la semana con los clásicos de la FM Plus. Yo soy Caro Carreño, los voy a acompañar hasta las 5 de la tarde que lleguen los originales, esperando ser como ese extraño de pelo largo de los Enanitos Verdes que va sin preocupaciones aquí sonando en la FM Plus.

La FM Plus está llena de canciones que entre uno más oye, más le gustan. Eso pasa con los clásicos, eso pasa con nuestra música, así que los invito a que dejen ahí su dial en el carro 93.9. Soy Caro Carreño con ustedes y con Diana King. Esto se llama Shy Guy.

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2: 1:46 PM en la FM Plus.
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Aquí vamos todos oyendo la FM Pelusi. Vamos entrando desde nuestro computador, porque ustedes saben que los de nuestra edad nos gusta hacer las compras con computador en mano. 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Mientras tanto, más clásicos en la FM Plus. Esto es de Jess, se llama Owner of a Lonely Heart.

Hoy amanecemos noventeros en la FM Plus 93.9. Voy a recordar a Mariah Carey con este video muy noventas, muy fantasy, muy ella patinando por una... Eso era un parque de diversiones, se veía espectacular. Aquí está en la FM Plus 93.9. Soy Caro Carreño, también me pongo mis patines para cantar como Mariah.

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1: Ah, qué grande que es Prince. Esta es la FM Plus 93.9. Qué buena que es la música de nuestra generación. Yo soy Caro Carreño, los acompaño y también los invito. 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

pasando por la FM Plus 93.9. ¿Qué ganas de una canción que tenga una buena guitarra, que tenga una gran voz, que tenga buenos rockeros? Aquí están los Guns N' Roses. Esto se llama Don't Cry, porque nosotros también lloramos. Todos tenemos derecho a llorar, pero no lloren por amor.

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1: Pasando por la FM Plus, yo les cuento, soy Caro Carreño con ustedes. Hay un punto de la tarde donde me gusta hacer una pausa activa, cantar una canción que todos nos sepamos. Aquí están las voces de dos bogotanos, talentosísimos músicos, Andrés Cepeda y Duplat, haciendo Dulce y Amarga.

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Hoy que amanecieron noventeros, ya los vi. Por ahí los veo desfilando cerquita de la cabina de la FM Plus aquí en RCN Radio. Pasan ustedes por enfrente y yo digo, ese es noventero, ese es noventero. Y ese va a ir también al Movistar Arena este 1 de noviembre a ver esto en vivo. Es Ace of Base. Allá estará Jenny de Ace of Base, vocalista, la original, cantando esto que se llama The Sign. Ya me prometió que sí lo va a hacer.

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3: En la FM Plus, 2 de la tarde y 52 minutos.
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La mejor hora del día es la que ustedes quieran, pero la que es acompañada con los clásicos de la FM Plus. Para esa oficina, los que se quedaron trabajando y no salieron de semana de receso, esta es una de las más populares del Gran Salmón de Andrés Calamaro. Esto se llama Loco aquí en la radio de la generación que lo hizo posible.

Esta es la FM Plus 93.9, hora de recordar, hora de irnos a los 90, cerrando ese año, en el año 97 exactamente, 98 en Colombia. Aquí cantábamos Yo Nunca Podría Ser Tu Mujer, I Could Never Be Your Woman, así se llama Your Woman, esta canción que llega a la FM Plus que ustedes van a cantar, porque también en esa época nos rompían el corazón, ahora también. Esto es The White Town en la FM Plus.

0: clásicos se cantan, se pueden tocar también con una guitarra que si no la tienen enfrente, invisible puede ser, como la de Santana aquí con Maná. Esto se llama Corazón Espinado. Qué bien suena esa combinación de Fer de Maná con Santana.
1: ¡Vámonos!

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FM Plus. Hay buenos clásicos, hay también buenas baladas en las noches, sobre todo esta noche que lo vamos a necesitar para descansar bien, para bajarle a la revolución de la rutina. Los acompaño con baladas americanas. Canciones como esta de Ten Sharp seguramente sonará. Me gusta la letra de esta canción cuando habla de no importa, no hables, no digas nada porque la mirada nunca miente. Ustedes saben que la persona mira y uno en los ojos ve lo que está diciendo y you. De eso se trata esta canción de Ten Sharp que llega a la radio de la generación que lo hizo posible.

0: Los clásicos se cantan en la FM Plus. Yo soy Caro Carreño, los acompaño todavía un rato más, unos minutos más, mientras llegan los originales a darnos fuerza en este lunes. Aquí está Sergio Dalma, se llama Solo Una Vez.
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Momento de traer en la FM Plus un clásico millennial. Aquí está The Hoobastank. Qué buena banda de los 2000 para regalarnos The Reason. Porque el motivo, la razón, eres tú.

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2: 3:47 p.m. 47 minutos en la FM Plus.
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¿Qué canciones nos regalan los clásicos de la FM Plus? Yo soy Caro Carreño, sobre todo poner una canción que se llame El ataque de las chicas cocodrilo. ¿Qué otra banda podría hacer eso que no son los hombres que aquí está en la radio de la generación que lo hizo posible?

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Aquí vamos con la FM Plus. Nosotros los de generación vinilo, generación cassette, generación, éramos el propio control remoto de nuestra familia. Aquí está Sugar Ray para recordar los 90. Claro que en los 90 ya teníamos un control para cambiar. Aquí está Fly en la FM.

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Pasando las 4 de la tarde aquí en la FM Plus, soy Caro Carreño acompañándolos. Sé que muchos y a esta hora, a pesar de que hay semana de receso, seguro estarán en un trancón. Seguro estarán en un auto rojo como Vilma Palma de Vampiros. Aquí en la FM Plus los acompañamos en su camino.

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viernes en la FM Plus, vamos a echarle ganas, pero vamos a también a bajarle la revolución a este trabajo de la semana, ese correo corporativo, ese regaño que nos dio el jefe hoy. Vamos a hacerlo con esta canción que no suele cantar mucho Madonna en vivo, no le gusta, solo se la oí como en el 2024 en uno de sus conciertos de The Celebration Tour. Esto es de los 90, Madonna, la que

Qué ganas de cantar, cierto que sí, aquí en la FM Plus. Lo bueno es que no sabemos los clásicos. Están en nuestra memoria musical. Aquí está Mecano. Esto se llama Ay, qué pesado.

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Los clásicos son de la FM Plus 93.9. Yo soy Caro Carreño, los acompaño unos minutos más. Esto es de Adele. Se llama Rolling in the Deep, de esos clásicos que ella compuso con su corazón roto y que

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2: Son las 4:47 en la FM Plus.
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cantar, ¿cierto que sí? Ayuda, ayuda a hacer esa pausa activa. Aquí están los enanitos verdes, esto se llama Igual que ayer. Si Calamaro estaba metido en la producción de este álbum, seguro esto les salió bien. Vamos a ver.

0: Es lunes en la FM Plus. Yo fui feliz. A mí se me pasa rápido el tiempo cuando hay buenas canciones, cuando están los buenos clásicos. Soy Caro Carreño, feliz de haberlos acompañado en esta tarde musical. Siempre nos oímos aquí toda la tarde de 1 a 5 de la tarde que empieza este programa con el que los voy a dejar. Alfombra roja y que ellos se preparen. Son los originales aquí en la FM Plus.
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4: ¿Qué tal? ¿Cómo les va? Bienvenidos a Los Originales.
5: ¿Qué tal, Nico?
4: ¿Qué hubo, Carl? Hola, Jenny.
6: Hola, Nico.
4: ¿Cómo están? ¿Cómo les ha ido?
5: Bien, ¿qué tal el fin de semana?
4: ¿Sabe que quedé como con una incertidumbre porque yo tuve que abandonarlos temprano el otro día?
6: Ay, sí.
5: ¿Incertidumbre de qué?
4: No, pues como... yo creo que laboral, por el arepaso. O sea, creo que ahí me quedó como...
5: yo creo que bien.
4: ¿Sí? ¿No estuvo tan grave?
5: No, yo lo vi bien.
6: A veces dicen que es mejor no preguntar de más.
4: ¿De verdad? ¿Así de bien
6: sí,
4: me fue?
6: Sí.
4: Uy, no me digas. Entonces grave. A ver, miramos, muestra.
5: Mírese ahí a ver cómo lo ve. No.
6: A ver, mira el papelito.
5: A ver cómo va el arepaso.
4: Uy. Ay, Dios mío, bueno. Yo menos 18. Orlando, ¿qué opinas de esto? Orlando, ¿qué opinas de esto?
6: Mira, está rozagante de la felicidad.
5: ¿O quién tercero? ¿Quién va de tercero?
6: ¿Puedes decirnos los puntajes, Nico?
4: Claro, les voy a decir los puntajes.
6: A ver.
4: Yo tengo menos 18. Pero ¿en qué momento?
6: Oye, y apenas es 5, ¿no?
4: ¿En qué momento este cataclismo profundo?
5: Debió ser en el medio tiempo o algo así.
4: Yo creo que sí, y fuera de eso Colombia perdió, ¿vieron? Que perdió con Paraguay.
6: Ay, sí, no, nada, que súper olvidable.
4: No, horrible. Jenny, oye, Jenny, te fue mal.
6: Sí.
4: Menos 6.
6: Pues, a comparación tuya.
4: No, pues estás divinamente, tú estás en el mejor de los mundos. Orlando tiene menos 2. Y Carl tiene un punto. Yo, ¿de qué me perdí? ¿Qué pasó? ¿Yo cuánto tenía?
5: O sea, pero ¿y usted jugó como con la camiseta de Colombia? Menos
4: sí,
5: 18.
4: Exactamente. Yo arranqué, pero llevado del demonio. Menos 18. Uy, no. Pues.
6: Si quieren ver las caras de Nico, sorprendiéndose por su mala puntuación.
4: Mal performance en el
6: arepaso. En los originales.
4: Sí.
6: En el arepaso, perdón.
4: Y también en los originales. O sea, no solo en la sección de la repaso.
6: Ya estamos en live por TikTok en arroba la FM Plus para que se conecten.
4: Es correcto, exactamente. Bueno, ¿qué ha pasado? ¿Se lavaron o no?
5: No, oye, no me tocó.
4: A mí,
5: o sea, me tocó lloviznita llegando, pero ya cuando, digamos, en el camino, pero ya aquí en la emisora no.
4: Sí, no, es que...
6: pero esa lluvia tranquila.
5: Pero sí vi unas imágenes de tormentas, sí, de granizo, yo decía, ¿dónde es esto?
4: Me acaba de pasar como el arepaso, sí. Yo no vi nada de eso y de pronto miro un poco de imágenes y hay bloques de hielo en el piso, en tu casa por ahí no pasó, Jenny, nada.
6: No, no, pero iba a decir que hasta, o sea, una de las noticias que iba a dar justamente es que
4: démosla
6: de
4: una vez. Pues, sí, ¿qué carajos?
6: Que el aeropuerto estuvo cerrado.
4: Pero sabes que últimamente ha tenido como muchos problemas de funcionamiento.
5: Ha estado intermitente.
4: De cumplimiento.
6: ¿Intermitente?
4: Sí.
6: Pero sí detuvieron.
5: Sobre
6: varios
5: todo, buenísimo
6: vuelos
5: para época de semana de receso, que esté cerrado el aeropuerto, ¿no?
4: Todo el mundo saliendo, digamos, con sus familias, porque hay gente que se va de
5: claro,
4: semana de receso
5: sí
4: para la costa o yo no sé para.
5: Pues lo puedo decir por los precios de los pasajes, ¿no?
4: Sí, está.
5: Suben al doble.
4: Ah,
5: ¿no?
4: Sí, siempre.
5: Eso es una forma de las aerolíneas apoyando el turismo.
4: Incentivando.
5: Incentivando,
4: ¿no?,
5: que las familias se unan en vacaciones.
4: Exacto, claro. Incentivando esa posibilidad, pero buenísimo.
6: Pero sí, se detuvieron. O sea, el comunicado que puso la Aeronáutica Civil es: por fuerte tormenta, visibilidad reducida y falla en comunicaciones.
5: No, o sea,
6: se
5: todo.
6: Decreta,
5: de todo,
6: sí. Ground stop para todos los vuelos con origen y destino al aeropuerto El Dorado.
5: Ahora, o sea, trate de llegar al aeropuerto.
4: Exactamente.
5: Adicionalmente,
4: pagar,
5: ¿no?,
4: usted un pasaje caro para que lo deje el avión. O sea, eso ya sería el colmo.
5: Y que no haya cupo en ningún momento porque ya todo está lleno por la semana de receso.
4: Exacto, vendieron todo. Exactamente. Y que usted perdió el vuelo
5: y siga y empieza a pagar el hotel porque eso no.
4: Ah, no, eso sí, si usted no llegó. Ahí duermen por usted en ese hotel, pero el cuartico es suyo. O sea,
6: duermen por usted.
4: Sí, exacto. El cuartico sigue siendo suyo. O sea, no hay ningún problema. Sí, pero es que aquí estoy viendo y ahí en un poco helados, pero aquí no. Pero es que fue porque hizo mucho sol esta mañana.
6: Uy, esta mañana hizo un calor.
4: Pero un solazo, pero violento.
6: O sea, yo estaba sacando a mi perrito y yo normalmente me pongo buzo para salir a sacar al perrito, ¿no?
4: ¿En serio?
5: Es el único momento, ¿no?
6: Y me dio un calor.
4: Sí, es el único momento, de acuerdo. Es el único.
5: Tú tienes un buzo para sacar al perro.
6: Al perro, sí. Solo para eso. Oigan, y me dio.
4: ¿Cómo es?
5: ¿El perro o el buzo?
6: El perro.
4: Las dos.
6: Es rosadito.
5: ¿El perro?
4: ¿O el buzo?
6: No, el buzo. Porque es que normalmente yo salgo con short en la mañana.
4: Ah, sales
6: short
4: en chores.
6: Y buzo.
4: En chores sales.
5: Bueno, pero sí, porque si con estos aguaceros puedo salir de buzo también.
4: Perfectamente. Puedes salir con una escafandra con el perro, por ejemplo.
5: Con aletas y todo.
4: Sí, claro. Ahí puedes ir con escafandra. No hay ningún problema.
5: Claro. Es un bonito nombre, ¿es de mujer, eso? ¿Sabes? Escafandra.
4: O de bar de moda. Escafandra. Vamos a escafandra. Es un puro bar de moda.
5: Para hundirse.
6: Eso.
5: El vicio.
4: ¿Visto esa cabeza como de latón con un vidrio así cruzado en la mitad que tienen los buzos de antiguos? ¿Nunca viste eso?
5: Que lo bajan uno como con una cuerda, con una cosa, y uno era más grande la. Es como una bola.
6: ¡Ay, sí!
4: Es una,
6: sí,
4: escafandra.
5: Una reja.
6: Sí, ok, no sabía que eso se llamaba.
4: Sí, es una escafandra esa vaina.
6: Pensé que tenía otro nombre.
7: No, con ustedes, hombre.
4: ¿Qué más, hombre?
7: No, es que no me cargaron el carnet y yo ya no tengo palancas acá, ¿no?
4: Ah.
7: No, ya no tengo. Yo tenía muchas, ya no.
4: No.
7: Bueno, ¿estamos al aire?
4: Sí, claro.
7: Me vine muy tropical, ¿no?
4: Sí.
5: Sí, pero con buzo y todo. Estamos hablando justamente
6: de
5: buzos tropicales.
4: Sí, exacto.
7: No, me vine así, como informal, pero material fino, ¿no? ¿Cómo vas, Dani?
5: Pero eso no se ve en TikTok, lamentablemente. La cámara no registra, sí, la textura.
4: La textura, exacto.
6: ¿Cuál textura?
7: Pero se ve ordinaria, sin duda. Yo que la veo.
5: Es el diseño. Si el diseño es ordinario, pues el material puede ser
4: fino.
5: No
4: se ve tan fina, ¿sabe?
7: Eso es de puro poliéster.
4: Pero incluso desde aquí, o sea, no tengo necesidad de cámaras.
6: Ah, bueno.
7: Bueno, ¿cómo van?
4: ¿Qué ha pasado, hombre? ¿Cómo le?
7: No, hablemos de las elecciones de Brasil.
4: Oiga, ¿qué tal eso?
7: Eso es lo primero, pero eso no está tan claro.
4: No, pero falta una vuelta.
7: ¿No hay televisión, Orlando? Ah, bueno, ahí vamos, ¿no?
5: Pero no está tan claro. O sea, claro es que se fueron para la segunda vuelta, ¿no? Es lo único claro.
7: Sí, sí, pero es que...
5: ¿Quién podría
7: Lula
5: ganar?
7: Lula pensó que ganaba la primera vuelta.
5: Es que no solo pensó, todas las encuestas lo daban de ganador desde,
7: bueno, pero
5: desde antes, durante
7: es
5: la...
7: un millón de voticos.
4: ¿Quiere que le diga algo? Me acordó a Iván Cepeda, que él dijo en su momento que también él pensó que iba a ganar la
7: no, pero es que
6: vuelta.
7: Se descuidaron. Es que eso sí se descuidaron porque la tenían organizadita. Fue que se confiaron.
5: Es igual que acá.
4: Igual que acá. A mí me acuerda tanto ese ejemplo, el de Lula.
7: Sí, pero ya en la segunda vuelta ya pueden ponerse las pilas.
4: Y aquí no pasó mucho de eso, ¿no? Que decían, tienen que ponerse las pilas con otro discurso, alguna cosa. Y no,
7: estamos listos.
4: Y no ocurrió. No ocurrió
7: Iván
4: nada.
7: Iván Cepeda, ¿ya quién es? Nadie.
4: No, ya. Creo que no.
5: ¿Y antes?
6: Está en el fan.
7: No, era un monstruo.
4: ¡Ah!
7: ¿Cómo me veo, mi amor? Es que no veo.
6: Estás divinamente.
5: Perfecto.
7: Si no me cuadras, ¿no? Bueno, haré paso número uno.
5: Ya. No tenemos cómo responder, Jaime.
7: No hay qué.
5: No hay esferos, ni papeles, ni nada.
7: Sí, pero no le exijan a Orlando, le están otras vainas más importantes.
5: No, por eso, es que nadie se imaginaba que íbamos a arrancar con arepas.
8: ¡Entusiasmo!
7: Pero ¿por qué siempre tiene que ser lo que ustedes se imaginan, bro?
8: Un concurso donde la chepa, la chiripa y la leche superan los conocimientos. El que piensa, pierde. Pero claro, porque el que no es piensa, también.
7: A propósito de la selección.
8: ¡Buena suerte!
7: No lo puedo dejar para después.
4: Ok.
7: Y si no están de acuerdo, pues me avisan y me retiro, ¿no?
4: Bueno, pero
7: bueno, yo ya no tengo aquí palancas, ¿no? Pero me tocó devolverme por el carnet.
4: No puede ser.
7: Sí.
4: ¿Sí?
7: Sí, señor. Yo antes tenía buenas palancas.
4: Mire usted.
7: Ya no tengo ni una ola. Bueno. Entonces, el arepaso número uno. Ya les pasaron a esferos.
5: Sí, ya tenemos todo.
7: ¿Y se sienten impecables?
4: Pues, hombre, ¿qué más le podemos decir?
7: En Brasil, el voto es totalmente obligatorio. Tienes que votar. Aún así, pasan cosas. ¿Cuánta gente votó en Brasil ayer?

0: ¿Tú, Emilio?
1: ¿Qué tal? ¿Cómo van?
0: Bien, hermano. Pero tampoco, sin tanta pujadera y tanta vaina.
1: No, es que se fatiga uno aquí.
0: Y Orlando contestó, ¿no?
2: Sí, ella pasó el papel.
0: ¿Que hay cuatro papeles?
2: No sé.
0: ¿Pero por qué contesta tan ácido?
2: Porque no puedo saber. No.
0: Dani, 105 millones de personas. El número de votantes en Brasil hoy en día son 158 millones de personas. Vas muy mal, Dani.
1: No, espérate, Jenny. ¿Sí?
0: Orlando, 250 millones de
3: personas. Oh, más grande del
0: más
3: mundo.
0: Más que la población de Brasil.
1: Yo no estoy tan mal.
3: Votas son más grandes del mundo.
0: Sí, pero eso es un menos dos directo, ¿no? O
1: sea,
0: no,
1: pues... Menos dos para Orlando.
0: Votaron más de los que viven allá.
1: Un poco fuerte.
3: Bueno, pero entonces, o sea, los extranjeros
0: no pueden votar, hombre.
1: Ah, con razón.
0: Vamos a ver qué dice Trolles. 111 millones.
3: Salvado.
0: ¿Qué pasa? ¿Por qué me miras? ¿Te lo mereces?
4: Sí, claro.
0: Es que hay más, votó más gente la que nació allá.
1: Hay fraude, entonces.
4: Es que allá también hacen fraude.
1: Hay fraude.
4: No solamente aquí. Eso,
0: y Nicolás dio 125 millones.
1: Hay fraude, sí. Ya de fraude.
0: La abstención alcanzó el 21%, pero eso es delicadísimo. O sea, hay que justificar.
1: ¿Por qué usted no votó?
0: ¿Por qué usted no votó? Tiene que tener
3: una... Está en la playa.
1: Aquí te... tremenda playa.
0: Con un sello que no estaba, pero esa vaina...
1: Es un bollo.
0: Va para...
1: Cadena. Prisao.
0: ¿Cómo dicen ellos? Cadena.
1: Sí, prisao.
0: Cadena.
1: Sí.
0: Como decía el chino, Emilio. Eso da...
1: Cadena. Cadena.
0: Yo le voy a poner un menos uno a Dani contra mi voluntad.
1: ¿Por qué?
0: Estás muy lúcido, muy, muy jovial.
5: En
0: muy
5: los originales. La corrección.
0: No soy persona.
1: Ay.
0: No, madre.
6: Correcto. ¿Qué?
0: No, yo llegué ayer y me aguanté hasta las... ¿Qué? Una de la mañana ahí como un pendejo. 4 de la mañana, listo. 2 golpetazos de esos de pastillas, pero eso queda uno muy mal todo el día.
1: No, claro, queda uno embotado.
0: Bueno, el número son 125 millones.
1: No.
0: 210.636 sufragios. Por lo cual, Nicolás recibe 2 puntos. Chapó, por favor, Camilo. Y risa, risa por Nicolás. Ríete un poco.
1: Chapó no, batucada. Hey, Joad.
0: Batucada. En Brasil hay 500.000 mesas electorales.
1: No, qué locura esa vaina.
3: Y en un segundo están contabilizadas, ¿no?
1: Aquí, sí, eso fue como un tiro. Aquí habrá posibilidades de volver el voto obligatorio, yo creo, ¿no? ¿No?
0: 33 millones no fueron a las urnas.
3: ¿Pero por qué?
1: ¿Cómo van
3: a... O sea, 33 encarcelados de millones.
0: No. Después de 70 años, la gente no tiene que ir a votar.
1: Ok.
3: O sea, es una gran población mayor de edad en
0: No,
3: Brasil.
0: Pero hay un poco de locos que no fueron porque les dio mamera.
1: Claro.
0: Se lo aseguro. Porque no quieren a ninguno de esos dos males. Bueno, Nicolás más 2 y Dani menos 1.
1: Y Orlando menos 2, me dijo usted.
0: Orlando, si es que es, o sea, tipo puso más votos que la gente.
3: La sacó del Maracaná.
1: Sí, maracanazo. Sí, el maracanazo fue eso.
3: Para los que no lo sepan, el maracanazo no le fue bien a Brasil.
0: ¿Cómo? ¿Tú así sufren con esa vaina?
1: Sí, 76
3: pero
1: años.
3: Pero hablando de eso de las votaciones, de todas maneras, los dos, tanto Bolsonaro como, como Lula,
0: estoy en
3: se llevaron, León, se llevaron, o sea, prácticamente todos los votos. O sea, el tercero, que es Curi, quedó con 2,8%.
1: Y había un resto de candidatos.
3: Frente a los 47 y 44% más o menos que quedaron.
0: Como nosotros, bueno.
1: Y había un resto de candidatos.
3: Pero ahora tiene usted que sumar todos los perdedores que no suman, mejor dicho, nada. No llega ni a un 10% todos sumados.
1: Claro.
0: La segunda noticia que tengo hoy, que es muy buena, es que Pedrito Sánchez a las 9 de la mañana
3: renunció.
0: Convocó elecciones.
1: A elecciones, sí.
0: Para pero el ya. 29 de noviembre.
1: Sí, eso es ya.
3: Eso es ya.
0: Pero ese es un guacho. Ese quién sabe qué va a hacer.
1: ¿Qué jugadita?
0: No, es que supone, primero le va a caer toda la justicia por ese poco de amponerías que ha hecho. Mm. Y segundo, eso de la Mari Carmen esa resultó ser un tema que él lanzó a las calles para congregar y le salió todo súper mal porque no le aprobaron el proyecto de vivienda, ¿no?
1: Sí.
0: Lo tumbaron.
1: Sí, sí, sí.
0: No, eso.
3: Pero, bueno, ¿por qué uno convoca elecciones anticipadas? ¿Es porque... para ratificarse o para que de una vez no, lo echen?
0: Porque yo creo que es, él debió hacer eso
3: es una presión.
0: Hace 2 años, Nico.
1: Ok.
0: Pero yo creo que es que el tipo la tiene muy pensada porque le va a caer todo el mundo y al que le toque ese país.
1: No, Dios
3: va mío. Va a ser un lío, ¿no?
0: Uy.
3: O sea, usted dice.
0: No hay que alejarse de la realidad colombiana. Al que le tocó este país,
1: qué chicharrón,
0: al actual presidente le tocó una vaina muy pesada, ¿no?
3: Pero usted cree que
0: bueno,
3: él se quiere como librar de la cuestión ahora, que dice, bueno, pues démoselo, salgamos de eso, ya se quiere salir de eso.
0: El problema es que nunca se sabe qué va a pasar con los votantes de aquí al 29 de noviembre. Hay un resto de tiempo, brother.
3: Claro.
0: Pareciera poquito, pero hay un resto, son 2 meses. Las últimas encuestas que hicieron en España hace 15 días daban como ganadores absolutos al PP y a Vox con la mayoría de asientos parlamentarios sin necesidad de buscar alianzas con otros partidos.
1: Están sobrados.
0: Que en este caso el partido que le dio la presidencia al señor Sánchez fue Junts, que es el partido catalán.
1: Ajá.
0: Que tienen 7 votos. Esos 7 hicieron que Feijóo perdiera. Y bueno, lo que yo digo es lo siguiente. Eso jodieron con que por favor convoque elecciones, eso fue el miércoles, jueves y viernes. Ya convocó, entonces ya toca mamarse lo que pase.
1: Claro, toca aguantar lo que venga. Bueno, ¿qué pasa? Bueno,
3: pero usted, ya que
0: me gustan sus gafas.
3: Ya que menciona usted lo de los, digamos, los congresistas, en Brasil también le fue bien a Bolsonaro. Fue muy bien.
0: No, porque y es que el Senado está muy bien.
3: El Senado, el Partido Liberal, que es el de Bolsonaro, ya tenía mayoría. Pero de los 81 escaños que tiene, de los 2/3, o sea, solo se renovaban 2/3.
0: El muchacho chistoso, ¿no? Generó el eco.
3: Se mantienen y otros se renuevan. Entonces, de esos 2/3 de los 81 escaños que había por renovarse, se quedaron con 19, o sea, de los 54, solo el partido.
1: Claro.
3: Que eso hay que adicionarlo a la mayoría que ya tenían. O sea que realmente ya el Congreso es de Bolsonaro. Cualquiera que gane le toca,
0: y ya
3: digamos, gobernar con la derecha.
0: De la República, más conocido en Estados Unidos como el Tigre, y el vicepresidente más conocido como el presidente del Tigre, felicitaron al niño Bolsonaro, que es el hijo de Jair, que está en prisión. Está.
1: Cadena.
0: Pero cómodo. Él no tiene.
1: No,
3: él. ¿Usted cree que haya un indulto si gana? Uy, ¿eso se puede hacer o bueno, no existe?
0: No lo sé, pero yo se lo daría si soy el hijo de él.
1: Y es una buena idea.
0: Y el señor que lo subió allá es el papá. No, él no ha hecho ningún mérito.
3: Digamos que los votos son del papá.
0: El papá es el que hace que vote. ¿Estamos de acuerdo?
1: Sí, claro, heredó todo el caudal electoral.
3: Sobre todo
1: del
3: tiene
1: padre.
3: El apellido, ¿no?
1: Sí.
0: Y no habrá otra toma de de lo que hizo Bolsonaro, que se tomó lo que
3: el
0: se
3: Congreso
0: tomó
3: Trump en Brasilia.
0: No, sí, se tomó el, ah,
3: sí, el, que el, se tomó el Capitolio.
0: Eso.
6: Sí, sí, sí, sí, sí, claro.
3: Pues, no, yo creo, pues si no gana. Pero nada está todavía ganado.
6: No, pues la segunda vuelta es lo que va a determinar ya finalmente quién toma ahí esa delantera, ¿no? Pero
3: ahora, si llega a ganar Bolsonaro, claramente el mapa de
6: sí, geopolítico
3: de Latinoamérica,
6: sí, de Latinoamérica
3: queda de derecha.
6: Sí.
3: En 3 años cambió totalmente.
0: Falta.
3: Hay dos.
0: O era Delcy Rodríguez, pero
3: eso, no, pero eso pero no se sabe. Eso no se sabe si es derecha o izquierda.
0: Es derecha. ¿Es Trump? ¿Eso, Trump no es ultraderecha?
3: Sí, por eso, pero como ella es izquierda, entonces
0: hola,
3: es un
0: Dani.
3: Poquito de izquierda con algo de derecha.
0: ¿Cómo estoy?
3: Para adelante, para atrás.
0: Que yo no veo nada.
7: Estás un poquito para allá. O sea, estás un poquito salido de cámara.
0: ¿Dónde me pongo?
7: Hacia acá, hacia mí.
6: ¿Perdón?
3: Más, Jaime. Ahí.
7: Ahí estás, perfecto.
0: No creas está que bien. Me mata esto, pero está bien.
7: Está súper bien ahí. Es que ahorita estabas.
0: Pero no dices. Y si me quedo esperando.
7: No, porque estabas hablando.
0: Orlando y a Camilo.
6: No,
0: ¿te pueden
6: deje.
0: Dar 3 programas.
6: No, deje tranquilo, hombre.
0: Bueno, Dani, ¿tú qué tienes antes de comenzar con musiquita?
7: Bueno, esta es
0: ¿Suacha?
7: Una. No, no es Suacha. Se trata de un hombre que se llama José Olivero Silva, que es el primer.

0: Imagínate el maltrato al que la sometió para que la perra no hubiese, digamos, como reaccionado a morderlo o a defenderse, básicamente.
1: ¿Y qué pasó?
0: Ah, pensé que estábamos esperando la opinión de Orlando.
2: ¿Orlando? ¿Qué opinas, brother?
3: No, terrible.
2: ¿De qué ira?
3: Un bandido de esos hay que meterlo a la picota en el piso ese especial para los violadores. Ahí donde llegan. Es de eso y luego darle su despedida con bombos y platillos como debe ser. Es un miserable.
2: ¿Cómo sugieres los bombos y platillos?
3: Ah, no me van a hablar, director, porque es que la canto derecho como es. Como quisiera.
2: Cantan a derecho.
1: Parece que estamos en TikTok, ¿no?
2: Claro.
3: Exacto. Director, mire, más, no, terrible. De verdad, terrible esa situación con un bandido de esos. Terrible, y Dios quiera que haya justicia, que le apliquen la ley Ángel, que a propósito están viendo, están, creo que están como trabajando en un proyecto para ver si amplían la condena que da la ley Ángel, porque todavía es muy, muy corta para un maníaco de esos. Entonces están en eso, ojalá.
2: ¿Pero quién es el que está golpeando? Aquí nadie está rompiendo nada. Allá está pasando algo.
3: No, se movió una silla. Pero,
2: no, director, de él.
3: Terrible, de verdad, esa situación con los animalitos. Terrible, degradante, triste. Y no sé si de pronto, y quisiera hacer este anuncio aprovechando que estamos hablando de esta situación tan terrible que viven los animales, director, si usted me permite esto, por favor. Es que hay, además de eso, otra de los casos a diario que se presentan de abusos con los animales. En Chiquinquirá hay una fundación que se llama Mi Mejor Amigo, que es muy bonita, con todo lo que han sacado adelante, un poco de animalitos que sufren mucho esto a diario. Hay un animalito que se llama Manolo, que si el director me lo permite, más adelante podemos publicar los números, porque ya comprobé que es cierto, los números de contacto, el David Plata,
1: Neki,
3: todas las cuentas donde se puede apoyar a este animalito.
0: Donar, sí.
3: Un desadaptado, y no quiero decir más allá, estamos en TikTok, sí. Un tipo de estos le metió un tiro en todo el hocico al animalito. Es un animalito que quiere vivir, que está aferrado a la vida, lo están salvando, va mejorando.
2: ¿Se llama Manolito?
3: Manolo, le pusieron el nombre Manolo. Este miserable, la fiscalía está detrás de este caso. Queremos la ayuda de la ex senadora Andrea Padilla, que fue la creadora de la ley Ángel, a ver si nos ayuda con ese tema. Y publicaríamos en TikTok las cuentas para que se hagan las donaciones, porque eso vale mucho dinero y el animalito está entre la vida y la muerte, pero va mejorando. Le destrozó absolutamente todo el hocico. Es ver la calavera del animalito. Es terrible, y está respirando con una cosa artificial, pues, que le pusieron. Es terrible, la situación es dura, es dura, es dura, y ojalá de verdad haya corazones que quieran ayudar a Manolito, y publicaríamos las cuentas.
2: Bueno, mijo, gracias.
1: ¿Y este hombre qué le pasó?
0: O sea, lo
4: condenaron, ¿no?
0: Lo que sucedió es que lo capturaron, y la Fiscalía General de la Nación, se comprobó que sí fue sometida a actos de violencia y explotación sexual. Por supuesto que el caso fue investigado por el Grupo Especial para la Lucha contra el Maltrato Animal, y un juez declaró responsable a este hombre de los delitos de hurto agravado y lesiones que, digamos, menoscaben gravemente como la salud o la integridad física del animal. Quedó inhabilitado para tener animales por más de 6 años.
1: En la cárcel.
0: No
1: puede llevar el animalito a la prisión,
0: ¿no?
1: Sí. ¿O no está en prisión?
0: No, o sea, va a estar en prisión, o al menos es lo que se espera, 37 meses y 10 días. Pero tener, o sea, que él pueda volver a tener animales, o que vuelva, digamos, a tener un animal cerca a él, por decirlo así, 74 meses, o sea, más de 6 años, que igual,
2: no es
0: ya
2: mucho, ¿no?
0: En este caso debería ser como, no, ya no puede volver a tener animales, adiós.
1: Claro,
0: o sea,
1: ¿y esa es la ley Ángel?
0: Pues no, o sea, sí es como, digamos, se le aplicó la ley Ángel, y por eso se dice que es como la primera persona, pues, condenada, pero obviamente pues si uno lo mira, uno dice, bueno, como que sí hay que mejorarle un montón de cosas a esa ley, porque, sí, o sea,
4: sí, 6 años.
0: No, 6 años.

0: sin para tener, volver a,
1: sin tener, por eso.
0: Y tres años de cárcel. O sea, eso no es nada.
2: Exactamente, o sea, en la práctica son tres años sin animales.
3: Exacto. Bueno, Emilio, ¿qué hubo?
4: ¿Qué tal? ¿Cómo vamos? ¿Bien?
3: Bueno, espero que te estén ponchando. Yo aquí no tengo ninguna.
4: Sí, sí lo están haciendo, aquí me ven.
3: Bueno, cuéntame, ¿con qué comenzamos?
4: Vamos a comenzar con Beyoncé y una canción, bueno, un cover de Beyoncé, de hecho. Y este fue su primer éxito. Fue su primer éxito original del 2003. Esta versión la hizo Emily Sandé para la película The Great Gatsby de Baz Luhrmann con Leonardo DiCaprio y Tobey Maguire. Y esto se llama así, Crazy in Love.

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2: A ver, mi querido Camilito, hablemos un poquito, rico, ¿sí o no, Nico?
3: Sí, rico.
2: Ayer ve a José Gabriel.
3: ¿Ah, sí?
4: Estaba trasnochado. ¿Es que qué? ¿Con insomnio?
2: Ya no más, brother.
4: No, pero tranquilo. ¿A qué hora se está pasando el programa?
2: No tiene nada. Eso sale como a las
3: 10 de la noche.
2: A las 11 de la noche.
3: Como 10 de la noche, por ahí.
4: ¿El domingo?
3: Sí.
2: ¿Estaba con quién?
4: Es el Late Night Show.
2: Es que yo ya ni me acuerdo con quién sale.
3: No.
2: Ayer, ¿quién estaría? Bueno, quiero hablar de lagartos.
3: Okay.
2: Animalandia son variedades.
4: Pero no es la nota anterior.
2: No, esa es la nota. Animalandia, ¿ya la pusieron? Mire, quiero hablar de lagartos.
5: Ok.
2: Tú no eres lagarta. Lo único que no eres es lagarta. Lo demás, todo. Pero lagarta no eres.
3: ¿Cómo?
5: Ah, bueno.
2: El nuncio Piero Piopo es un lagartazo. Uh-huh. Con la visita del Papa León XIV a Cataluña, todavía muy presente, el nuncio apostólico en España y Andorra, Piero Piopo, visitó a finales de septiembre la arquidiócesis de Tarragona, que hace dos días estaba completamente inundada. No sé si saben de los 200 litros que cayeron por hora en Cataluña.
3: ¿Diluvio terrible o qué?
2: Uy, hermano.
3: No sabía, no.
2: Tengo amigos allá.
3: ¿En serio?
2: ¿Remando? No pueden salir de la casa.
3: Están...
2: Cuarto piso, ¿no? Eso es muy lindo, pero es que toda esa zona, la zona de Valencia, la zona de Alicante...
4: Claro, ahí estuvo...
2: Muy lindo, pero este... no compren ahí nada, porque esos los aguaceros... Acuérdense...
3: En serio, se inunda todo.
2: Acuérdense lo que pasó ahí cerca de Valencia, hombre.
3: Sí, claro.
2: 300
3: la dana, muertos. La dana de Valencia.
2: Que, sí, horrible. Bueno.
4: Que eso también le dio muchos puntos al presidente, ¿no?
2: Sí. Pero bueno, el tipo fue a la arquidiócesis de Tarragona, en la que fue su primera estancia pastoral en España. El tipo viajó desde el Vaticano a España a esta misión.
3: Sí.
2: Fue un viaje intenso de 4 días con una agenda casi tan repleta como la que tuvo el Papa. Un viaje que se cerró en el santuario de la Misericordia de Reus. Uh-huh. Con una petición muy especial hecha desde el territorio. Yo no sé qué hizo este man, pero beatificar al señor Antoni Gaudí. El señor que hizo la Sagrada Familia.
3: Ah,
2: y él es un gran arquitecto, pero
3: que no diga que santo.
2: Que diga que santo, que fue el milagro.
3: San Antonio Gaudí.
4: Exacto. Es un santo porque, pues, no sé, cómo aguantarse tanta vaina de explotación de su...
2: Os pedimos que hagas llegar al Santo Padre este anhelo de toda una ciudad. Que si esta es la voluntad de Dios y cuando la Iglesia lo considere oportuno, podamos ver llegar el día en que nuestro querido Antoni Gaudí se ha proclamado beato, proclamado santo.
4: Bueno, fue una propuesta, lanzó sí, la candidatura.
2: Está muy fuerte con eso, y esto comenzó el 14 de abril del 25, cuando Francisco firmó un decreto en que declaraba venerable al arquitecto. Yo entiendo que es un gran arquitecto, pero dígame dónde está el milagro.
3: No, pues...
4: pues que termine, toca esperar que termine.
3: Que termine. Cuando termine la Sagrada Familia, sí sabremos si hay milagros.
4: Pero se le conoce como el arquitecto de Dios. Entonces, pues también yo creo que es como...
2: No, le quedó bonita la vaina. Y nadie nunca le pudo terminar la vaina. O sea, no han podido acabarla.
3: No han podido todavía.
2: No han podido.
3: Cuando la acaben, sí.
2: El tipo la tenía aquí. Pero pasó un tranvía
3: y
2: lo dejó como un banquete para Manolito.
3: Exactamente. El frontoccipital terminó mal.
5: ¿El
4: no
5: qué?
4: Se terminó de...
3: frontoccipital.
4: ¿Ya se había cerrado o no?
3: Ahí bueno, se abrió.
2: ¿Quién tiene Animalandia?
4: Yo tengo. Ese es una lagarta también, pero... podría decir mejor, ¿sabe qué? No, perrito. No, perrito.
3: Lisca.
4: Perrita faldera.
3: Oh, será Regina, hombre.
4: Perrita faldera.
5: ¿Es una perrita?
4: Es una perrita, pero faldera.
5: Perdón.
2: Perdón.
4: Se llama Caroline Leavitt. O Caroline Leavitt.
2: ¿Otra perrita?
4: ¿Sí? Ella era la secretaria de prensa de la Casa Blanca. La monita esa que fue, de hecho, la mujer más joven en ocupar ese puesto. Creo que la persona más joven.
2: Sí. Y Trump
4: años.
2: Le tiró la del ácido,
4: le
2: ¿no?
4: Tiró...
2: Ha sido un
4: placer. No, pero es que
2: a eso
4: iba. Ella no llegó ahí gratis. Ella llegó porque había sido la jefe de campaña y había sido también parte... O sea, ella había seguido... Lleva mucho tiempo con Donald Trump hasta que llegó a ese cargo. Pero al final, sí, se retiró. Pero ¿dónde está ahora? Pues solo como para que la gente diga que esta cadena de noticias no tiene nada que ver con Donald Trump. Terminó de presentadora de Fox News.
3: Ah, mire usted.
4: Y ella es bonita.
2: ¡Bulina!
4: Se registra bien. Le va a hacer la competencia a Erin Burnett.
2: Erin Burnett. Erin cumplió 15 años ayer al aire, ¿no?
3: Bien, ¿no?
2: Muy... Sí, muestran, yo no sé por qué pasan los videos de ella cuando era gordita. No sé para qué.
3: ¿Ah, sí?
2: Sí, era rellenita.
3: Pero
2: ya está comenzando a subir peso.
3: Está un poco rara todavía, yo no me acostumbro.
2: Pero está,
3: un poco
2: a su está nueva, subiendo peso.
3: A su nueva belleza no me...
2: Orlando se vuelve loco con ella, y yo también. Yo no tengo ningún problema con Erin Brunet.
3: ¿Va?
2: Pero voy con todas las fichas del ajedrez.
3: ¿En serio? Claro.
4: Y pues llega en un momento
3: peón,
4: en que son las elecciones, ¿no? Llega en un momento...
3: Alfil, peón, caballo.
4: Y esta Caroline Leavitt llega en un momento en que es importante para la cadena Fox hacerle publicidad a Donald Trump o al Partido Republicano porque va muy mal en las encuestas.
2: No, ese man va llevado y ayer volvió a confirmar, perdón que me meta en su nota...
4: No.
2: Que da $5,000 por cada voto republicano.
4: Exacto.
2: Ayer volvió a decirlo. El man va como un cuero.
4: Además, con los latinos. Usted sabe que los latinos...
2: No lo pueden ver.
4: No, pero ahora, porque los latinos, Miguel, le digo...
2: Excepto...
4: Los latinos...
2: Nico y yo.
4: Bueno. Los latinos respaldaron en un 36%, o sea, lo apoyaron en un 36% los latinos en el 2020, cuando perdió. Con Biden. Y 48% cuando ganó hace 2 años.
3: Ajá.
4: Ahora solo tiene el 24% de los latinos.
3: Ajá.
4: Oiga, o sea, se cayó.
3: Se le fue todo
4: el voto latino, se fue.
2: Camilito, al aire, pero tengo una pregunta. ¿Por qué Emilio no puede estar con nosotros como nosotros? ¿No hay sino 4 espacios?
6: Sí, señor, solo hay 4 espacios ahí en
2: eso
6: la plática.
2: Eso es lo máximo que tenemos de... Por eso le toca conectarse con el phone. Okay.
6: Sí, señor.
2: ¿Quién tiene...? No, yo le cedería la vaina, pero ahí mismo Orlando dice que ni de vainas.
3: ¿Qué?
2: Mi puesto y yo me retiro.
3: Ah, no, cálmese, hombre.
2: Bueno,
3: tranquilo.
2: ¿Quién tiene Animalandia?
3: No, es que yo no tengo... No, no tengo animales, pues no tengo ni lagarto.
5: Pero, o sea, yo tengo un animal, pero no un animal tipo lagarto, sino un animal literalmente animal.
4: No sirve para
2: no
4: la sección.
2: No te lo podemos aceptar.
5: No, pero no literalmente animal de animal, sino un man que, o sea, es un animal.
4: ¿Pero qué animal? Ponle
3: un burro.
4: Puede ser un burro, puede ser un zorro.
3: Puede ser un caballo.
4: Una hiena, hiena que suele
5: ser. Pues no sé, tiene como cara de hiena, sí, de malo, de...
4: Siena, una hiena.
5: De guácala.
4: Una hiena, puede ser.
2: ¿Y qué hizo, hermano?
3: Suricata.
4: Digamos que es una hiena.
2: Pero es un tipo.
5: Sí, es un tipo que es muy famoso en TikTok, de hecho. Se llama Ali Abulaban.
4: Ah, claro.
5: Y
3: ¿cómo olvidarlo?
5: Y pues es que ustedes no consumen TikTok, amigos.
4: No, yo no
5: pues
4: consumo. No tanto, no, como...
3: prefiero el fentanil.
5: Ah, bueno.
2: Y la nueva droga que dijimos, ¿no?
3: Sí, sí, sí, sí.
2: Se
3: sí.
2: me olvidó cómo se llama, pero es 10 veces más fuerte.
5: El caso es que este hombre fue condenado a cadena perpetua por matar a su esposa y al amante de su esposa.
2: No, pero también el man tiene su
4: corazoncito.
2: Suite.
3: Pues digamos que
2: tiene su suite.
3: Hay un poco.
2: Hay una que se llama ira e intenso dolor.
3: Hay una atenuante.
5: Pero ¿sabes qué hizo?
4: Me llena herida, claro.
5: Utilizó el iPad de su hija, o sea, de la hija que tenía él, con su mujer para espiar las conversaciones que ella estaba teniendo con su amante.
2: Bueno, es que de verdad. Sí,
5: mientras él ahora es culpa no estaba.
2: De él. Ahora es culpa de él, pues.
5: Entonces,
2: ira e intenso dolor, eso elimina las penas en Colombia.
5: Entonces, lo que sucedió es que este hombre se dio cuenta que ella se estaba texteando con un amigo, así como en plan...
3: ¿De qué?
5: De fumigación. Tinieblo, en plan tinieblo, en plan...
2: Fumigación.
5: Destapadera, claro. Ustedes saben.
3: Destapadera.
4: Carretera destapada, dices tú.
5: Sí. Uy, y resulta... Y resulta que, pues, un día, digamos, o sea, él viajaba mucho o viaja mucho porque, como les digo, es un influencer que es muy conocido, sobre todo, pues, como en Asia y demás. Y cuando volvió del trabajo, o sea, cuando volvió de sus viajes, pilló a la mujer con el mozo.
2: Claro, ¿en dónde lo encontró? ¿En la cama?
5: En la cama de él.
3: ¡No!
4: Pues si estaba vacía,
5: no,
4: la síndrome de la cama vacía.
2: A mí me parece que el tipo estuvo suave.
5: Espera, pero sabe, o sea, sacó un arma y los mató a tiros. Pero cuando hablamos de
2: koala.
5: Tiros, hablamos como de 20 tiros cada uno.
2: Pero
5: ¿no?
2: Es que se llama ira e intenso pues, dolor.
3: Tiros los que en se habían echado los otros, la verdad.
2: ¿La cama, o sea, de él?
4: Sí, la tiradera fue
3: los
4: antes.
3: Tiros fueron los
5: en
3: de los otros,
5: en la cama
3: te
5: de
3: digo.
5: Ella también, porque ella pudo haber estado en su porcentaje de la cama. Si estaba en su porcentaje de la cama...
2: No se va para otro lado.
3: Oye, ¿qué sí, qué falta de códigos habiendo otros.
4: Pues
3: sí.
4: Pero a ver, ¿pero cuánto se ausentó él,
5: bueno,
4: el tiktoker?
5: Sí es
4: porque
5: cierto.
4: Es que si se larga y por el mundo y que y la señora
3: vuelven
4: tiene
3: seis
4: que
3: meses, pues
2: a mí me parece que es un koala.
3: ¿Ah, sí?
2: Sí, es un santo.
3: Yo pensé que un osito bebé. Pensé que usted...
2: León bebé.
3: Un león bebé, un león bebé.
2: Bueno, Emilio... Vámonos con musiquita, a ver.
3: Listo.
2: ¿Ya estás, Poncho? ¿Ya te está funcionando decentemente?
7: Sí, me está funcionando bastante bien. Claro, me acordé de ti el fin de semana porque vi imágenes de los conciertos de Elton John en México.
4: Ah, el concierto de despedida a despedida.
7: De despedida a México, pero yo creo que regreso al resto del mundo. Y el caso es que, pues ocurrió una cosa, creo que fue en el primero. La gente de atrás se amontonó y se fue a las filas de adelante. Y el señor Elton John vio eso desde el escenario y dijo, no, miren, me están contando que ustedes están viniendo y ustedes no pagaron por estar en estas filas. Así que, por favor, esto no es justo para la gente que está en las filas de adelante, que pagó además mucha plata por estar aquí. Les ruego que, por favor, vayan.
2: Emilio, pero te recuerdo que yo los invité a ti y a Cristina a Paul McCartney.
3: Y
2: Paul McCartney dijo, por favor, todos los atrás mándenmelos para acá porque
7: a lo mismo, y Billy Joel.
2: Yo no toco sin que te esté lleno y te tocó quinta fila,
3: ¿no?
2: Puede
3: ser.
2: Y estabas en la mierda.
3: Bueno, pero
7: de hecho,
3: ¿en serio?
7: Sí. Y de hecho Sir Elton dijo eso, no, por favor.
4: ¿Y quién los devuelve?
7: Pues véanlo desde su puesto, no sé cómo hicieron, pero y el amigo de Elton John, Billy Joel, hoy en día hace una cosa y es que él dice que él no vende las primeras filas, él las deja bloqueadas y él tiene
4: pero
7: a la
4: eso
7: gente.
4: Eso está bien.
7: No, y él tiene a la gente ahí esperando, a su equipo ahí esperando.
4: Solo
7: y,
4: para fans.
7: Y dice, no, miren.
4: Fans sin plata.
7: Dicen, miren, yo empiezo el concierto y ustedes, estas boletas de las filas de adelante, ustedes miren quiénes realmente se la están gozando y quiénes estuvieron aquí, quiénes están aquí activos, participando y no hablando y parándole bolas, y les dan las boletas. Y eso es lo que hace Billy Joel. Él no vende los asientos de adelante y los reserva para los fans.
4: Eso está bien, pero es que otra cosa es el colado de Transmilenio que se cree.
2: Bueno,
4: pues más.
2: Uy, sí. Claro. ¿Qué vamos a oír?
7: Pues vamos a oír una de las canciones que más me gustan de Elton John. Esto es del 81, 82. Uno de los pocos éxitos de El que no tiene letra de Bernie Taupin, que además anunció que lanza su primer disco, Bernie, cantando.
4: No.
7: Luego les contaré, pero esto se llama así, Blue Eyes.
4: No.

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3: 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Bueno. Paul McCartney fue invitado al matrimonio de Taylor Swift porque le pidieron que les tocara la canción a ella y al otro idiota ese, el bruto ese, Travis, ¿qué?
4: No puedes decir.
5: El de los Kansas.
3: Travis Kelce.
5: Sí, ese.
3: Ella le dijo, necesito que me cantes una canción. Por favor. Porque yo quiero que Travis la cante contigo.
5: ¡No!
3: Y el tipo le dijo, listo.
4: Qué aburrición.
3: 1,000 invitados.
5: Chiquita.
3: Y Paul fue invitado y a cantar es la vaina.
5: Además, entonces no están invitados. O sea, lo invitaron, o sea, por interés.
4: Interés, exacto.
5: Claro, como dijo, qué manera invitarlo, pero que cante el viejo.
3: Mire, Troller, investigando en el computador. Estamos en Arepazo, brother.
6: No estoy haciendo nada.
3: Seguro, ¿no?
6: Sí.
3: ¿Y Orlando por qué lo deja?
7: No, pero yo estoy mirando, ahí no hay nada del artista, no hay nada.
5: ¿No hay información sobre el artista?
3: No dice matrimonio de Taylor Swift.
6: No.
8: Si le digo lo que dice Irán, empieza a entrenar a voluntarios civiles para la defensa nacional.
3: No, el problema es que el tipo no subió a cantar.
5: Excelente, entonces terminó yendo de gorra.
3: Mucho más grave, el hermano subió en reemplazo de...
6: Uy, qué espero.
5: El hermano de McCartney.
3: Jason Kelce.
5: ¿Por qué no? Uy, sí. Ah, pensé que el hermano de McCartney.
3: Jason Kelce.
5: No,
3: es otro idiota, creo que también es futbolista.
6: Sí, retirado.
5: Pero del Tuluá.
6: De los Eagles.
5: O sea, es del Tuluá.
7: Por allá de Millonarios.
5: Va en el Tuluá.
3: Y fue a cantar junto a Paul McCartney.
5: No le creo.
3: ¿Qué canción le pidió Taylor Swift?
6: Se me ocurre esto.
9: Otra más.
3: No sea despectivo conmigo y deje de estar dándose abrazos y besos y corazones con esta nena.
5: Con Jenny, vea.
3: Les fascina la vitrina, Orlando, ¿no? Dani, me va a tocar liquidarte.
5: No, pero ¿por qué? ¿Porque puso El Virao o qué puso?
3: Pero Orlando, ¿cómo uno va a pedir en un matrimonio canción de amor Bannon de Rock?
7: En este momento no se me vino nada más a la cabeza.
6: Pues yo creo que el novio estaba que se volaba.
5: De pronto por eso.
3: Carl dice All You Need Is Love.
5: Sí.
3: Nico dice My Love. Y tú dijiste Love.
4: No.
3: Pero eso,
4: no sabía
3: eso,
4: que era My Love.
3: Pero eso no existe, esa
4: sí,
3: canción.
4: Por eso.
3: Es indefectible tu menos dos. Tú me crees, ¿no? Y no. De resto, la canción que le pidió Taylor Swift a Paul McCartney, que la podríamos poner ya, porque para mí es una de las peores canciones de los días.
5: Help.
3: Menos dos para Dani, pero menos uno para Orlando. Uno no puede pedir para el día de su matrimonio
1: en los
2: por favor, ponme
6: balón. Que se vaya a volar.
2: Va a largar.
6: The run.
2: Sí, sí, eso es un
6: retirada.
5: Hubiera podido pedir un cover, no Highway to Hell, que sería peor.
2: Ban on the Run.
6: Help, help. Ban
5: on the Run es un buen
6: fugitivo. Yellow Submarine, que es también como
4: lo que uno quiere el día del matrimonio.
2: La canción de amor de ella y que la cante su marido no puede ser Ban on the Run.
9: Y además son tres canciones en una.
2: No importa cuántas sean, pero no es digna.
6: Oiga, pero de verdad, pero es que ahí se nota lo que es el marido de ella.
2: Pero Dani
4: menos dos. Está bueno.
2: Dani menos dos.
4: Está bueno.
6: Sí, sí está bueno.
4: Está bueno. Esto,
6: sí, es
5: que ah, no, pero no. Para nada, realmente.
6: Bueno, para nada.
4: Está bueno.
5: Olga San.
2: Bueno, y Dani, Dani menos dos. Oh, y
5: yo
2: Orlando,
5: estoy bueno, yo estoy bueno.
2: No, pero un minuto, bueno, dejemos, claro. Avancemos. Y Orlando menos uno.
5: Sí.
2: Ban on the Run no puede ser una canción de boda.
5: Pero me gustaba la idea de Carl.
6: Help.
5: Sí, help. Sí, me cae buenísimo.
2: Esa es buena.
5: Es muy buena.
2: Porque hay una explicación, ella se estaba arrepintiendo.
5: Claro, claro, sí, ayúdame, sí.
4: O sea, es un payaso, pero está bueno.
2: No, yo no sé, a mí me
5: parece. Como yo.
2: Bueno, la bueno, canción, sí. Emilio, que le pidió Taylor Swift a Paul McCartney, que la cantó.
6: ¿Cuál?
2: Para mí es la peor de todas las canciones de la historia de ellos. I Want to Hold Your Hand.
5: ¿De los Beatles?
6: Ah. Y no se la
2: ¿qué
6: pudo
2: tal
6: coger?
2: Si la buscamos, Orly?
9: Claro que sí. I Want to Hold Your Hand de los Beatles, por favor. Ese fue un tema importantísimo.
6: No fregues.
9: Porque...
2: No, fue el número uno.
9: Bueno,
2: no,
9: fue el primer número uno. Fue el primer número uno de los Beatles en Estados Unidos. Y ahí fue que empezó el tema.
2: Uy, pero
9: de
2: a mí me parece.
9: Beatlemania.
2: Pero ellos... es un soberano bodio irónico.
5: También me llamó la atención, hubiera escogido algo un poquito más, ¿no? Más elevado musicalmente.
2: Blackbird, ¿no? Ahí las...
5: Eso, yo no sé.
6: Ah, pero a ver.
5: Dear Prudence.
6: No pero sé, para que love, cantara, sí. Le pusieron la más fácil para que pudiera cantar el man.
2: Claro. Cantó exacto. El hermano, que es otro imbécil.
6: Oiga, pero además.
2: Es un tarugo, pero
6: le tocó al hermano salir en, como diciendo, qué oso.
5: Qué pena, o sea, yo no pena quiero con, hacer esto.
6: Qué pena con Paul McCartney.
5: Sí.
2: No hay ningún problema, brother.
5: Sí.
2: ¿Cómo queda el aripazo, Nicolás?
5: Mire, yo tengo menos 16, un guarismo muy bajo, pero bueno. Jenny tiene menos 9, Orly tiene menos 5 y Carl tiene un punto.
2: Solo le doy le voy a dar unas estadísticas.
5: A ver.
2: Hay dos personas con serios problemas esta semana para el aripazo.
5: Uno de esos guarismos.
2: Es posible que Carl... Y seguro, madame.
5: En
2: madame,
5: sus guarismos
2: madame
5: les va a ir mal.
2: Tendrá, se le meterán menos 14, yo creo.
4: ¿En qué?
2: Claro.
4: ¿En ¿pero
2: cuánto le metimos
4: tanto?
2: A este man?
4: Como menos 5.
5: ¿Qué? ¿Qué menos 5?
4: Menos
5: 2, casi dice.
4: Sí, literal.
2: Metimos 18 puntos.
6: Menos. Por ahí menos 12.
5: Yo creo.
2: No, mínimo menos 12 porque...
6: Sí,
2: no,
6: era menos 12.
2: Y me exigieron, 12. ¿No? Óigame.
6: Pero porque estuvo la primera hora. Ahora, si uno no está a las 3 horas, sí da menos 18.
4: No me parece justo.
5: A mí tampoco me parece justo.
2: Bueno, Emilio, entonces, ¿por qué no recordamos ese...
5: Linda
2: despegamos,
5: canción,
2: hombre, ¿no, niño?
5: Linda canción.
2: Pero recordemos ese momento.
5: Un bodrio.
2: Yo sé.
5: Un bodrio musical importante.
6: No, es buena.
9: Los Beatles estaban en los Beatles estaban en París tocando en el teatro L'Olympia cuando se enteraron que habían llegado al número uno en Estados Unidos con esta canción. Nunca habían ido a Estados Unidos menos George Harrison, que fue alguna vez en su adolescencia, y ahí se organizó el primer viaje de los Beatles.
2: No, es que sin Estados Unidos no existe nadie en la música. Eso sí.
9: Y ahí empezó el tema de la Beatlemania, no con sé. Las presentaciones en el show de Ed Sullivan, sí. Con 40,000 conciertos que hicieron.
6: Cuando ellos llegaron ya tenían como 5 números uno, ¿no?
9: Sí, o sea, cuando llegaron. Y los fans, están las imágenes que son divinas, que son las fans recibiéndolas, recibiéndolos gritando en el aeropuerto de JFK en Nueva York. Y después...
2: cuatro cretinazos.
5: Con peinado de totuma, sí, claro.
9: Y después
5: les faltaba maldad.
2: Bueno, pero brother.
9: Sí, bueno, vamos. Entonces,
5: mucha maldad.
9: I Want to Hold Your Hand.

0: Es que yo creo que Paul McCartney está como seriamente arrepintiéndose de
1: todo. Sí, lo que hablamos es que esta canción es original de John Lennon, entonces por eso tal vez
2: uno entendería.
1: Paul McCartney se molestó, pero con todo eso la cantó, lo que pasa es que no quedó como...
2: No quedó igual, ¿no? No quedó igual.
3: Bueno, pero que la cante el que la compuse.
1: No, pero...
3: Que la cante el que la compuse.
2: Son canciones de 2 minutos, ¿no?
0: Sí, está.
2: Sí, no son.
0: Se llevaba uno.
2: No tiene mucha magia, ¿no?
1: Nos queda uno más y ya.
2: Mentira.
0: No, pero arranquémosla toda. Sí, mira los nervios de Orlando.
2: Arranquémosla toda, pero de nuestro cancionero. Quitémosla.
0: Pero es que, a ver, es que le pidió una canción de John para empezar. Error número uno.
2: Sí, claro.
1: Yo creo que ella no sabe cuál es de cuál.
2: No, yo también.
0: O sea, antes no le pidió A Day in the Life.
2: Sí, no pidió Sympathy for the Devil.
1: Pero es fácil saber. Las canciones que canta John Lennon fueron las que él compuso y las de McCartney fueron las que él compuso.
2: Claro.
1: Salvo algunas que cantan los dos.
0: Juntos,
1: como
0: que
1: A Day in the Life, que es la mitad. Y en algunos hay como participaciones de ambos, pero siendo, digamos, claro, la voz líder, la del que compuso la canción.
2: Claro.
1: Sí, de totalmente. Hecho, una de las cosas por las cuales los Beatles se volvieron famosos es que fue el primer grupo que había dos cantantes. Todos los demás grupos hasta entonces eran de un solo cantante.
2: Sí,
1: era
2: claro.
1: Cliff Richardson de no sé
2: claro.
1: qué. Elvis Costello de no sé qué.
0: Elvis Costello no sé qué. Elvis Costello era 20 años después, ¿no?
1: Buddy Holly, perdón. Buddy Holly and the Crickets.
0: Sí, Buddy Holly and the Crickets.
1: Eran todos así y las casas disqueras cuando ellos llegaron justamente dijeron no, pero dos cantantes, ¿qué es eso? Eso no se puede.
0: Y después entró un tercero, George, cuando empezó a componer, ¿no? Y bueno, parece que...
3: Y Ringo también cantó al final. Vamos
1: sí, también.
3: Vamos con la canción.

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3: Bueno, vamos con cine. Tengo los datos de las taquillas del fin de semana y pues la nueva película de Tom Cruise que se llama Digger, dirigida por Iñárritu, el mexicano que se ganó 2 premios Oscar. Uh-huh. Uno por Birdman y el otro por...
4: Ay, Birdman, sí.
3: Por
4: The Revenant.
3: The Revenant.
4: Ah, el del oso que...
3: Y ahí se ganó el Oscar.
4: DiCaprio
3: por él.
4: Sí.
3: Pero aquí parece que hizo el oso. Hizo $8 millones el fin de semana. Y pues costó con promoción y toda esa vaina $180 millones.
5: Bueno, era poquito.
4: Pues,
5: le quedan como 3 años para recuperar la plata.
3: Y hablaron de la película. Perdón.
4: ¿Qué le pasó?
5: Así está,
3: no,
5: muy
3: es
5: buena.
3: No, es que tengo ruido.
5: Ah, pensé que era el entusiasmo.
3: Hathaway, Dakota Johnson, que se llama Verity, y George Harnett, y esta hizo 32 millones en su debut.
4: Bueno, está mal, ¿no?
3: Pues 4 veces más que Tom Cruise.
4: Claro, no está
5: pero
4: nada
5: es que
4: mal.
5: Tom Cruise sale de viejito y ella sale buena. Ya sale una viejota.
3: No, yo no sé, yo no la he visto, pero voy a ver las dos. Toca, hermano. Y bueno, esta es sólida. Más bajita que el comienzo de It Ends With Us. Los 50 millones de esa película. Y bueno, y por arriba de Remind This of Him y Regretting You. Es la peor taquilla para Tom Cruise en su historia.
4: Era hora, eso iba a decir yo.
5: Está de salida.
4: Ya era el momento
3: pero
4: para
3: dicen
4: hacerlo.
3: Dicen que hace buen papel, pero yo no sé, con ese gato.
5: Por eso es que no le ha ido bien. La gente no quiere ver actuar bien a Tom Cruise.
3: Esa es mi nota de cine. ¿Quién tiene cine?
1: Bueno, yo tengo cine y es que Avatar... del 2009 ha perdido el primer puesto en la lista de las películas más taquilleras de la historia.
5: ¿Ah, sí?
1: Sí. Recupera el trono desde el 2019 que lo tenía Avatar, vuelve a recuperar este primer puesto Los Vengadores. Después de que, pues, la película
3: volvieron a estrenar
1: Vengadores
3: Endgame.
1: Sí. Y literal, o sea, ya volvió a ser la película más taquillera de la historia, dejando en un segundo lugar a Avatar. Cosa que pues mucha gente está muy...
3: Ese señor Spider-Man también está por ahí, ¿no?
1: Está, bueno, pero no está tan arriba, la verdad. Porque le sigue, por ejemplo, en el tercer puesto está la última de Avatar, que es la de pues El Sentido del Agua. Pero sí, de primera vuelve a estar Vengadores Endgame, que acumula $2,925 millones en todo el mundo. Y Avatar se quedó en el segundo lugar con $2,923 millones.
3: Ese James Cameron es muy rico, Emilio. Mucha plata. Ahora es un talento, ¿no?
4: Jimmy. Sí. Maravilloso.
3: Titanic
4: para mí es insuperable.
1: Ah, bueno, y tú que me preguntabas ahorita por Spider-Man Brand New Day.
3: ¿No pasa de 2,000? No.
1: 2,505 millones.
3: No, tampoco es una estupidez de película, entonces. No. Bueno, ¿qué tienes?
5: Yo tengo una, pero que es total especulación, ¿no?
3: Uh-huh. Entonces, es que ya,
5: no, porque es como las predicciones de quiénes van a ganar o quiénes van a ser nominados al Oscar.
1: Ay, qué chévere.
5: Mejor película. No he visto nada. El debut. Dune, parte 3. I Play Rocky. The Invite. No sé si es la misma de Invitation, no sé. No creo. La Bola Negra.
4: Y Odyssey. La de Orlando.
5: Project Hail Mary. Wild Horses 9. Wildwood. Y You Can See Everything.
3: La Bola Negra y las Rosadas.
5: Mejor director.
4: Ella acusándome, ¿vio?
5: Mejor
4: director. Acusándome, ¿vio?
5: Mire,
1: pero
5: mejor
1: es que
5: director.
1: Yo en este momento no lo dije.
5: Los Javis. Mejor director, Los Javis.
4: Ah, mire.
5: Está también.
4: Eso. Uy, que Cristian Mejía. ¿Eh?
3: Los Javis son más fluidos que
4: Cristian
3: y yo. Esa foto que tiene, que me mandó Orlando, es muy brava. tenga así mirando es...
1: Oye, te reíste igual que Pulgoso.
5: Ah, sí, invitation, la invitación, que es chistosa, la de Olivia Wilde.
3: Ay, esa es buena.
1: Bye.
3: ¿Cuál es esa? Yo la vi. ¿De qué es?
5: Ah, sí, es buena. Esa con... es que no, pues los otros dos están muy... Bueno, con Norton, con...
3: Sí, me acuerdo.
5: Es esa pareja que invitan a otros, unos vecinos y
3: cruzados todos.
5: Es buena.
4: ¿Perdón?
5: Pero de cables, tranquila.
4: Por eso.
3: Sí, que es con el gordo ese de...
5: Es muy bueno.
3: De gafas que no están guillotinados.
5: No.
3: ¿Cómo se llama ese man? Que a mí le encanta.
5: De la de Invitation.
3: Pues sale de gafas en esa, pero sí. Él es el, a ti te encanta ese man, a mí no me gusta.
4: Seth Rogen,
3: sí, exactamente.
5: Es un super actor, es el mejor actor de los cuatro, para mí.
2: Canadiense él. De hecho, es que hace poco volví a ver una película de él que fue...
3: Olivia es bonita, pero esa no está enguillotinada.
5: No.
3: Entonces, ¿quién está enguillotinada ahí, hermano?
5: La otra mujer.
3: Es que no me acuerdo.
5: La española.
3: Ah, Penélope, claro. Sí, yo la vi. Se deja ver muy bien, es bastante divertido.
5: Edward Norton también hace un papel de imbécil que le queda muy bien.
3: Pues que no tiene más papel.
5: Sí, exacto.
3: Papel de imbécil le queda al
4: claro.
3: Bueno, Emilio, entonces, sí. Cuéntanos tu historia.
2: Pues esta es una historia como de película porque... Yo siempre he dicho, nunca lo he negado, que mi cantante favorito es Frank Sinatra. De hecho, a ver, Frank Sinatra muere el 14 de mayo del 98. Yo lo primero que oí de él fue su disco de duets, que fue en el 93 y fue el disco más vendido de la carrera de él. Creo que fue número uno, de hecho, en los Hot 100 de Billboard. Y ese fue el que puso la moda de cantar dúos ya hacia el final. O sea, todo el mundo le copió eso.
3: Y yo con una modalidad, que odiaba reunirse con los compañeros de los dúos.
2: Él grababa con la orquesta, pero el resto, mándenlo.
3: Creo que la única que se vio con él fue Barbra Streisand.
2: De hecho, creo que ni esa, no sé, pero... Y ahí estuvo un poco gente. Estuvo Tony Bennett, estuvo... Aznavour, estuvo Luis Miguel, Gloria Estefan, Julio Iglesias, Willie Nelson, inclusive él invitó a Ella Fitzgerald, pero ella ya estaba muy enferma en ese momento.
3: ¿Gloria ya se fue de nuestro mundo?
5: No.
3: Tenemos que
5: liquidar. ¿No están los intocables?
3: No, pero esa sí se puede.
5: Pues sí. Y, pero con el marido, ¿no?
3: Y con la hija.
5: Y el otro hijo, y Najibi, ¿cómo se llaman?
3: No, eso sí los podemos mandar a todos.
5: De
3: esta
5: hecho,
3: semana es nacional.
5: Sí, internacional, fíjese.
3: Pues bien, puede, mijo. Y para no pensar tanto.
5: Sí, me parece bien.
3: Hay que mandar a la familia completa. Es que Emilio se volvió un lagarto muy bravo. ¿Y ya para qué? Son muy ricos.
4: Sí, tienen mucho billete.
3: ¿Por qué hace esa carita de bobo?
4: Me parecen como hartos ellos. Como que
5: bueno,
4: me
5: pero fueron importantes en un momento dado. Pusieron a la música latina en el mapa.
2: El artista latino que quisiera tener éxito en Estados Unidos tenía que pasar por Emilio.
3: ¿Qué? Emilio, pero vamos, por favor, por Emilio.
2: Bueno, y voy con esto.
3: Ahí
2: pero
3: termina.
2: Bueno, no. El caso es que en el año 93. También el señor Jaime Sánchez vio a Frank Sinatra en concierto en esa época.
3: Con Enrique París Sarmiento.
4: Ah, pensé que... Hombre de las grandes frases, sí.
3: El tipo tenía apnea. Pronto hacía...
4: ¿Sí?
5: ¿Frank Sinatra?
4: No.
5: ¿Frank Sinatra?
3: ¿Cómo me tocó decirle, bro, yo no puedo dormir mal con usted, me va a dar un infarto?
4: Claro, me está asustando.
3: Sí.
5: Ah, pensé que Frank Sinatra.
3: Y se acabó el concierto de Sinatra y él tenía que darle la mano a Sinatra y se fue hasta allá.
5: No. ¿Y se la dio?
3: Y se la dio, pero creo que casi lo tira al piso del
4: de la emoción.
3: Apretón de manos que le dio.
5: Como los de Trump.
3: Por lo adorio.
2: Pues. Y yo me puse a mirar en internet y yo dije, ¿será que hay boletas de esa gira que estén en buen estado? Y me he encontrado esto.
5: Lo
2: muestro aquí para el Instagram. Boleta para ver a Frank Sinatra en Chicago, en el Civic Opera House, creo que en mayo del 93. Él está sin usar, completamente intacta.
5: Aprovechala.
4: Aquí yo entraría a ese concierto ya.
2: Aquí ven, Ticketmaster en esa época era solamente por teléfono. Y dice aquí en qué punto se podía recoger la boleta. Hay un número que si quieren podemos llamar, el 312-902-1500 más 1-312-902-1500.
3: No, aquí ya no hay directo internacional. No.
5: ¿Y cuánto costaba la boleta en ese entonces?
2: Pues la boleta costó $75 en 1993. Eso hoy en día es ¿cuánto? 33 años
3: dólares
2: después. Y era un, a ver, esto es orchestra, que es platea de abajo, fila S a 111.
3: En la S ya no se oía un carajo, porque si era de dos pisos, el piso de arriba quitaba toda la acústica.
2: Pues a ver, podrías mirar, Mike Nelson, podrías mirar cómo es la Civic Opera House de Chicago. Ah, sí.
5: Mire que $75 del 93 equivale a 175 de hoy.
3: No, brother, pero ¿con qué es?
6: Entonces, 30 años después. Gran cosa. No es gran cosa.
3: 30 años después.
6: No, no es gran cosa.

0: durante o después, incluyendo sin límite, por ejemplo, heridas de bolas, bates.
1: ¿Cómo?
0: O
2: la bola negra.
0: Sí. De bolas, bates u otros objetos arrojados. Es decir, si a usted le daba un morado, si a usted le tiraban algo, no respondían. De malas.
3: Sí. Pues estaba, era muy buena porque la Civic Opera House tiene la parte de abajo, la orquesta, después la orquesta atrás, palcos y todo eso. Y tiene segundo, tercero, cuarto, quinto y sexto piso. O sea, imagínese el sexto piso.
0: Sí, definitivamente.
2: No, pero esos $75 hay que buscarlo bien porque es que la inflación en Estados Unidos no es del 1%. Es, con 30 años ha subido un poco la vaina. Si usted no tuviera una Hewlett Packard y pone el interés promedio anual, se lo calcula. Que yo creo que la inflación puede ser en Estados Unidos un 3% en promedio.
3: Sí, es que eso es lo que me dijo.
2: Son 30 años, loco.
3: Pero me dice 173 porque es del 2 no sé qué por ciento.
0: O sea,
3: 2.98%, usted tiene
2: por
3: razón.
2: Por 30 años.
3: 2.58 anual.
0: ¿Y tú lo viste en Fort Lauderdale ese mismo año en un teatro, fue?
2: Claro, un teatro y ya al viejo no se le entendía nada de lo que cantaba.
3: ¿Enrique París o...?
2: No, a él nunca se le entendió nada. No, lo que nos reímos, el tipo se acabó el concierto y salió a darle la mano y casi lo tumba al piso.
3: Yo vi con usted a Tony Bennett allá en ese mismo...
0: En ese teatro, sí, creo.
2: ¿Será el mismo teatro?
0: Creo que fue el mismo teatro. De hecho, recuerdo que tú me dijiste que coincidieron y era el mismo teatro donde viste a Sinatra.
2: No me acuerdo el nombre del teatro, pero bueno. Ok, Emilio, ¿qué ponemos?
0: Pues quiero poner algo de lo que Sinatra hacía en esa época, algo de los duets. Este es con Stevie Wonder en el piano y la armónica, y la otra voz es Gladys Knight, For Once in My Life.

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0: Bueno, voy a hablar de mi Instagram de hoy, que es arroba Jaime Sánchez Cristo. Ya se ha hablado mucho del tema, pero lo he venido como refrescando de lecturas. Uh-huh. Y es pues la famosa chica Krista Pike, que fue condenada a muerte. Ella a los 18 años mató a una amiga del colegio con su novio, pero no fue como la mató, sino que la hizo sufrir mucho.
1: La torturó,
0: le pegó y la dejó morir ahogada, yo no sé. Y bueno, le metieron la cadena perpetua, no, la muerte. Y pasaron 32 años para que pasara al Salón de los Famosos. Ella siempre insistió que ella estaba mal de la cabeza porque la habían violado a los 4 y a los 11 años. Y eso es verdad. Inclusive, el miércoles antes de que la fueran a matar, llegó una orden, un juez prohibiendo la sentencia, pero el tribunal, la Corte Suprema de Justicia, dijo que tenían que seguir. En el estado de Tennessee o en Estados Unidos, una orden de pena de muerte es súper respetada. O sea, es una cosa que los ciudadanos esperan que se cumpla. Y bueno, el miércoles dijeron, bueno, hay que liquidarla. Y le tiraron una inyección letal. Ella dijo, yo no quiero que me toquen hombres. A mí me tienen que tocar mujeres. Y se van a poner esa vaina mujeres. Pero les recomiendo otros sistemas de muerte más simples, como fusilarme, mujeres, o ahorcarme, mujeres. No hablo de la electrocución, porque eso queda uno husmeando, ¿no? Queda uno con...
1: Sí, como con cierto, como un sahumerio queda uno.
0: Queda uno así.
2: Un sahumerio.
0: Te perdono, favor. Yo estoy tranquilo.
1: Yo le hubiera puesto más dos.
2: Pero usted.
1: Sí.
3: Exacto.
1: En mi dictadura eso era.
0: Oiga.
1: Sí, ¿vio?
0: Entonces, le pusieron la primera inyección y la chica sobrevivió. Con los problemas.
2: Nunca había pasado eso.
0: No, con los problemas que sugiere eso. Pero el protocolo es muy claro. Usted espere 5 minutos. Si no, se ha muerto. A la media hora le clava otra inyección de esas. ¿Qué es lo que usted dijo? La sustancia que usted mencionó, que tiene dos pequeños problemas. El primero es que da edema pulmonar, es decir, un coágulo en el pulmón.
1: Claro, sí.
0: Y lo segundo, esa sustancia que se llama la que usted dijo, que no me acuerdo.
1: Sí.
0: Bueno,
1: sí.
0: No importa. Esa sustancia paraliza el corazón. Y la otra vaina que da es que aumenta rapidísimo las plaquetas. Y cuando hay muchas plaquetas, el líquido no entra al torrente sanguíneo. A ella le pasaron, yo creo que la segunda, porque ya no sabemos si tiene edema.
1: Claro.
0: Y le clavaron a la media hora la segunda y también no se murió. Pues hoy está entre la vida y la muerte en un hospital totalmente conectada y me parece que sí es una tortura. Entonces la gente que me escribe es, pero ¿y cómo sintió la persona que mató? No sé qué. Sí, pero es que yo creo que la pena de muerte se tiene que usar sin que la persona sufra, porque imagínense pena de muerte con echando...
2: Pero como no me parece que necesariamente tenga que ser benévola la pena de muerte. O sea, aprende claro. Usted mató a un poco de gente y le toca decir, ay, no, pero que sea...
1: Sí, exacto.
0: Que no, pero la idea es que la persona no sufra.
2: Lo peor de sufrir fue 38 años esperando que la mataran.
1: Que la maten.
2: Ya con eso queda...
0: 32.
2: Sí, o 32.
3: Tema, uy, sí, ese tema...
2: Pero una cosa, sí. Lo absurdo es que la estén salvando... Duro. ¿Para volverla a matar?
0: Sí, claro, es que la van a volver a matar.
1: Pero es que tendría que... Me parece justo.
0: Entonces la pregunta es...
2: Pero entonces, ¿para qué la mantienen con vida?
3: Exacto.
1: ¿Para volverla a matar?
0: No, es que a mí me parece muy raro. O sea, la señora está vuelta a pedazos. Tiene 50 años hoy, ¿no? Hmm. Pero está vuelta a añicos en una clínica.
1: Sí. Claro.
0: Está intubada. Y se está... Bueno, pues está en coma. Pero entonces hay que recuperarla, ¿es para volverla a clavar? A clavar, no, perdón, a matar.
1: No, tranquilo.
0: ¿Qué pasó? ¿Qué pasa? Siempre pensando brujerías y vaina. La verdad que le dije que le metía roja, pero...
1: No, déjela,
0: le sobia.
1: Fue lindo.
0: Porque fue pasito. Pues ese es mi tema. ¿Usted qué opina de esa
3: vaina?
0: Muy
3: bravo, muy, muy, muy difícil, ¿no? También hablaban de que la mujer tenía, bueno, eso hace parte, claro, de la especulación, que la mujer había tenido relaciones con mucha gente como de sectas satánicas, que había estado muy cercano a ese mundo, que había estado cercana al mundo de las sectas satánicas. De hecho, la manera en la que ella asesina a su amiga.
0: Sí, un minuto, sí, la asesinó.
3: Dicen que es.
0: Pase en una vaina satánica.
3: Dicen que son casi que como prácticas satánicas, porque ella creo que le rompe una piedra en el cráneo y después no sé qué vaina le hace.
0: Sí, la rezaron, sí. Entonces, con el novio, sí.
4: Algunos, la cruzada, ¿qué dicen?
0: No, señor, tiene dicen, toda razón, claro, que la de nena era satánica.
3: Algunos dicen, pero es que, los 18 que si es años, que tiene un pacto con el demonio.
0: No, pero es que usted los
3: Robert Johnson.
0: Años, usted tiene a los 18 años pactos con el que quiera.
3: Sí, claro.
2: De hecho, con el demonio y con Dios al mismo tiempo.
3: Exacto, tirando factos y
2: no
3: pactos.
2: No sé si al final uno se decide por alguno de los dos.
0: Sí, parece que esto merece buenos puntos.
3: ¿Para mí? Pero la ruleta de puntos.
0: Pero no hay.
3: Yo sé, nunca hay.
0: No hay en el.
3: Es una victoria moral.
0: No hay para en mí el reglamento nuestro.
3: Claro, no hay.
0: Porque uno complemente una nota, le den dos puntos. No,
3: así el complemento sea magnífico.
2: Yo tendría 200. Por interrumpir las notas.
0: ¿Qué más piensan de esta vaina? ¿Tú qué piensas, Dani, de esta chica?
4: No,
0: no pues, de la historia.
4: No, pues muy, o sea, como que, pues, ¿por qué no se muere? ¿Sí? Ya.
3: ¿Será que no tiene,
4: o sea,
3: un pacto?
4: Es que literal, pues no sé. Bueno, o sea, una. A ver, o sea, es que obviamente hay cosas en el mundo que pasan que uno jamás se va a explicar. Y es por eso era que yo te decía que días que hablábamos, no me acuerdo de qué estábamos hablando, que decíamos como sí, que la gente de una vez lo lleva, que tiene un pacto o que, o sea, teorías conspirativas.
3: Claro.
4: Sí me voy a entender.
3: Incomprobables, ¿no?
4: Teorías conspirativas.
0: Vamos con una cancioncita porque ya vamos con una de las secciones que más nos gusta, a la cual hace parte Nicolás con Guillo Arango y Cristian Mejía, que se llama Los Fluidos. Emilio.
2: Voy con Amy Winehouse, y de hecho este mes se cumplen 20 años del disco más importante de su carrera, que fue el segundo y último, que es Back to Black, que ahí fue donde ella realmente tuvo todo el éxito internacional, ganó varios Grammy. Ahí fue cuando comenzó a trabajar, por ejemplo, con Mark Ronson, con Sadam Remy. Y esta canción es una semi-adaptación de un clásico de Motown, de Ain't No Mountain High Enough. Esto se llama Tears Dry on Their Own.

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0: Bueno, vamos con fluidos. ¿Qué tienes tú, Dani?
1: Bueno,
0: picados todos.
1: Sí, solamente quería hablar de dos nuevas palabras dos nuevos términos que fueron como agregados a la comunidad LGBTIQ+.
0: A ver.
1: La primera.
2: ¿Dos letras más, no?
1: Dos nombres. Ah. Dos, bueno.
2: Como términos.
1: Sí, exacto. El primero de ellos es la persona que... No, espera.
0: A ver.
1: QTBIPOC. O, sí, literal. O sea, como LGBTIQ+, pero es como QTBIPOC, que es un acrónimo de personas queer de color, personas queer transgénero de color, personas queer transgénero negras, y personas queer transgénero negras indígenas de color.
0: Pero qué diferencia.
2: Pero de color y negro, ¿cuál es?
0: Y negro,
1: que
0: ¿cuál
1: todas
0: es?
1: Son que to, o sea, que las personas que están incluidas en los QTBIPOC son personas que son de color negro, literal, como dicen acá los
2: no
1: términos.
2: Blancos, mejor dicho.
1: Exactamente, no blancos. La otra es los neopronombres, que son,
0: ¿ah?,
1: que son nuevos pronombres que algunas personas usan para representar y afirmar su identidad de género. Y hay otra que me llamó mucho la atención y es como, dentro de los neopronombres es que son esas personas que no se sienten identificadas con un él o con un ella, sino que se sienten identificados con el famoso ella.
0: Ella, claro.
1: Ella. O sea, que no quieren, que no les gusta que les digan como, es que ella, no, es que ella. O sea, no estoy aquí ni estoy allá. Y también se está hablando mucho de las personas espectro. Que las personas espectro son como aspectos de la identidad de una persona, como la orientación sexual, la identidad de género y la expresión de género, que existen en un espectro fuera de ellos.
0: ¿Cómo así?
1: Por ejemplo.
0: A ver, exacto. Sí. Aterrízame ese concepto porque me quedó muy, muy, muy difuso.
1: Por ejemplo, en el caso de la orientación sexual, la atracción hacia hombres, mujeres o personas de otro género se sitúa en espectros distintos. Es decir, que si tú eres una persona espectro, tú puedes gustar de un hombre, de una mujer, de una persona transgénero, etcétera.
2: O sea, todo terreno.
0: Listo, se acabó el tiempo.
1: Ay,
0: no, espera. Que le falta,
1: me faltaba
0: poquito.
1: El último término, y es el término dos espíritus.
0: ¿Cómo, perdón?
1: Dos espíritus, que también es nuevo en el glosario, y es un término general que abarca la sexualidad y el género en las comunidades indígenas que pertenecen a la comunidad LGBTIQ+.
0: Bueno, para terminar los fluidos y poner música de esta gente, pues hombre, después de 60 años, los maestros de las canciones de amor se embarcan en un tour de 22 días. Fueron conocidos como The Stylistics y se van como los Stylistics. Lo que pasa es que la persona que está llevando a cabo todo esto es uno de ellos.
2: De los originales.
0: De los originales, pero quedan tres originales.
3: Russell Thumpkins,
0: de casualidad. Aaron Love. Queda Russell falleció. Russell era la voz principal.
3: Russell lo entrevistamos en este programa.
0: Ese hombre ya cayó. Ese hombre fue el más importante. Y pues los que van son Herb, Jason y Arian. Tres que van a comenzar una gira de 22 días en el Reino Unido. ¿Quién se fue? ¿Quién se fue? Yo creo que para tener esa voz hay que ser fluido. Russell Thumpkins, James Dunne, Herb Morrell, Arian Love y James Smith en el 77 eran cinco, quedan tres. Van a sostener la vaina.
2: Como los Rolling Stones, de los
0: son tipos
2: quedan
0: mayores, sí. Pero el que cantaba como una niña.
2: Sí, recuerden, me acuerdo la voz. Haberlo entrevistado acá y era...
3: Sí, lo entrevistamos.
0: ¿Y la voz era de un varón? O sea, era como falseto lo que él hacía.
4: Sí, era de Philip falseto. Bailey.
5: Como los nuevos términos
4: no,
5: de
4: pero
5: Kenny.
4: Philip Bailey, no, pero es que este sí era muy contralto. Yo no sé.
0: ¿Tú puedes creer que lo que vas a oír es un hombre?
1: Esta canción fue, tengo que oír.
5: Claro.
0: Esta canción fue número uno en Estados Unidos.
3: Sí, fue el éxito más importante de ellos. Y esto se llama así, por The Stylistics, You Make Me Feel Brand New.

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3: Mucha suerte a todos, tiene que ser exacta. Frank Estrada fue contratado por el gobierno de Tennessee para recuperar el valor de las penas de muerte. Era como el duro de esta vaina. Presentó su dimisión.
4: No voy a dimitir, me imagino.
3: No, presentó su dimisión y la aceptó el gobernador republicano Bill Lee. Pues después de la desastrosa ejecución de Krista Pike, ¿no? O sea, la puso a echar espuma por la boca sí. Dos veces. La tiene en coma en un hospital. Están esperando que se mejore para volverla a matar.
4: Claro, como corresponde.
3: Yo no sé.
5: Cuando esté bien aliviadita.
4: Exacto, que antes mejorcita, pueda comer sólido y ya. Ahí aprovecha.
5: Que se puede meterle su susto.
3: Según los abogados, ella está en condición crítica antes de la ejecución. Yo no creo. Eso es lo que dice este hombre que es el verdugo, el hombre encargado de matarla. El señor Frank Estrada, pues, renunció. Le tocó
5: Frankenstein.
3: Frank Estrada. Contando con la fallida ejecución de Krista Pike, nadie le miró el currículum. El tipo antes tuvo otras fallas. ¿Cuántas personas... tuvieron ejecuciones fallidas bajo la presidencia del señor Frank Estrada? ¿Cuántas?
5: Frank Estrada.
3: ¿Cuántas personas?
5: Susto.
3: No, y se ve un duro, pero es un perfecto imbécil.

0: Bueno, vamos a leer. Nicolás 3, contando Krista Pike, por supuesto. Carl 5, contando a Krista Pike. Tú, 1, contando a Krista Pike. Y Orlando 5, contando a Krista Pike. ¿Y están de hermanitos? Menos 1 para Dani. No puedo hacer nada por ti.
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2: Siempre.
0: El tipo era un imbécil.
2: Pero es que medicamentos dañados, ¿por qué pasan esas vainas?
0: No, al tipo se le fueron 5. Le fallaron 5 muertes al man.
2: Increíble eso, ¿no? Pero como no se fue antes.
0: Usted tiene que preguntarle a Bill Lee, al gobernador de Tennessee, hombre.
3: Porque nadie estaba pendiente de las otras ejecuciones, sino
2: exacto,
3: de esta.
2: De esta.
0: Bueno, ¿cómo queda el arepaso, Nicolásito?
2: Queda así, yo menos 16.
3: O sea, más 2 nosotros.
0: Claro.
2: Ay, sí, espéreme, perdóneme. Ah,
0: perdón.
4: Sí, hermanito, sumando pues, ahí, hermanito. Porque...
2: Exacto, mire. Yo tengo menos 16.
0: Ladroncito. Maña, ¿no?
4: Ladroncito.
2: Jenny, ya casi nos vemos, Jenny, menos 10.
0: Vayan haciendo carita y todo, porque esto se fue ya.
2: Orlando tiene menos 3. Y Carl tiene 3 puntos.
0: El último paneo es para... despegamos y vamos con Emilio a cámara, por favor. Y ustedes, pues, se tienen a hacer corazones, pendejadas.
5: Bueno, ahora voy a continuar con Lady Antebellum, un tema del año 2010. A Alan Parsons alguna vez le dijeron, mire, usted tiene que oír el coro de esta canción porque es sospechosamente similar... I in the sky, así que voy a dejar que ustedes juzguen. Esto se llama así, Need You Now.